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Dicen que con el tiempo los recuerdos se esfuman. 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Mentira, cuando mueras y bajas a mi tumba, verás que aún por ti arde la llama de mi amor.

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La amistad no surge de la noche a la mañana. La amistad requiere tiempo, afecto, confianza y mucha paciencia. La amistad también requiere que se acepten los defectos del otro. Y el no aceptarlo es algo que a menudo conlleva a tener problemas entre los más grandes amigos. Si usted alguna vez ha perdido a alguien de confianza, usted sabrá que la amistad no siempre es lo que parece y que a veces te defraudan aquellos a los que creías conocer mejor. Todos tenemos amigos que se han quedado por el camino. A alguien en quien confiábamos que de repente nos da la espalda o nos decepciona enormemente. Escucha, los amigos se cuentan siempre dos veces. En las buenas, para ver cuántos son. Y en las malas, para ver cuántos quedan. Pero hay un amigo que nunca falla. Ese amigo está contigo en todo momento. Y es Jesús. Jesús siempre está ahí esperándote para ayudarte, para guiarte y lo mejor, para amarte. Jesús es tu amigo fiel. Jesús es el más grande amigo, ese que nosotros podemos tener. Ese es el mejor. Jesús es el amigo que nunca falla. Es ese que siempre permanece. Jesús es tu amigo fiel. Dice la palabra de Dios en Proverbios 18:24. Hay amigos que llevan a la ruina y hay amigos más fieles que un hermano. Que Dios te bendiga inmensamente y que tengas un hermoso día agarrado de la bendición de Dios. Recuerda que Dios es bueno. Dios es bueno.

Los dueños de la mañana en Olímpica Estéreo. Son las 6:04, 6:04. Aquí estamos, como siempre. Un nuevo día, un nuevo amanecer, un nuevo temprano, más bacano, qué rico. En este día martes, hoy es martes, hoy ya es 14 de julio. Hoy vuelve el fútbol. Bueno, hoy solo un partido, pero ¿qué partido? ¿Cómo extrañamos esos días de varios partidos, no? De 3, 4 partidos. Los dueños de la mañana en Olímpica Estéreo, Rommel Patiño en la dirección, J.C. Morales, Freddy Stewart, los personajes Olímpica. Los saludamos a todos en esta mañana de martes. Qué rico poder compartir con ustedes, los que se levantan desde muy temprano, los que están ahí conectados desde este momento, que llegan a la sintonía de temprano más bacano. Un saludo muy especial a todos los que van para el trabajo ya, los que van ahí en la buseta, en el taxi, en el colectivo, siempre escuchando Olímpica Estéreo 89.7. Un abrazo para todos a través del WhatsApp Olímpica 320-5444-897. Ahí se pueden empezar a registrar por los mercadiarios. Tenemos invitaciones, cosas muy interesantes para ustedes. Olímpica Estéreo 65.

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1: Seis de la mañana, 10 minutos en Olímpica Estéreo. Son las 6:10. Temprano más bacano, 6:10.
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2: Con los dueños de la mañana, temprano, temprano, más bacano, son las 6 de la mañana, 13 minutos ya, 6 de la mañana, 13, sí señora, sí, así usted me mire así, Barbarita, sí, todavía puedo decir banano, mamá, banano, pero lo digo bien, banano, banano.
3: Es que ese es el berraco problema de andar con usted, vea. Eso anda uno con usted y uno se enferma también, sí, ve, ¿qué problema con eso? ¿Qué podemos hacer, Iván? ¿Qué vamos a hacer? ¿Estamos más de defensas o qué?
2: Ya, Barbarita, ya. Esa Barbarita. Lo echa uno al agua. Barbarita, ¿cómo le va?
3: Buenos días. Yo no es que decimos a preparar información, es que se ha pegado. Saludo para todos los oyentes a esta hora de la mañana, vea. Vea cómo, vea, así ve cómo va. Es que se le nota por encima.
2: Sí, señora, sí, pero usted también, y ahora metido también.
4: Hombre, sí, no, es que qué cosa tan impresionante. No, pero aquí estamos, los dueños de la mañana, contentos, felices. Como siempre, hay que levantarse con toda la actitud, con toda la energía positiva. Eso haya enfermedad, haya lo que sea, pues así, uno tiene que estar descontento, ¿sí o no? Ah, que le dio tos, que le dio gripa, qué guerra, qué era, pues a cuidarse, ¿sí o no? ¿Qué más es?
2: Sí, don Emetido, usted tiene toda la razón, hay que cuidarse. Y mucho porque estos climas están alborotados, están muy raros.
4: ¿Cómo le parece, hombre, Esteban, que por allá, por el centro ayer, un tipo, es que una ayudita para este pobre boxeador, por favor, una ayudita para este pobre boxeador, por favor? Le dije yo, oiga, ¿y usted con quién ha peleado? Y yo, con los que no me quieren ayudar, hermano. Y yo, ah, no.
2: Hombre, don Emetido, cosas que le pasan solamente a usted. ¿Y dónde fue eso?
4: Ah, por la 23.
2: Por la 23, güey. Saludo especial para los oyentes. Tenemos invitaciones para que estén muy conectados los oyentes de Olímpica Estéreo. 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Seguimos también con más mercadiarios. Se pueden registrar a través del WhatsApp Olímpica 320-5444-897. Temprano, más bacano, los dueños de la mañana en Olímpica Estéreo, 615.

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1: Aquí está Cristian y sus infieles. Enséñame a olvidar. Son las 6 de la mañana, 6:19 en Olímpica Estéreo. Temprano más bacano, 6:19.

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3: Es el momento de levantarse bien informado con Olímpica Estéreo. Son las 6 de la mañana, 6 de la mañana, 24. Estaba mirando los segundos. 6 de la mañana, 24 minutos. Ya casi 6:25. Y llegan las noticias. En la vía Manizales Pereira se incendia un vehículo en la noche del domingo. Atendieron la conflagración. En la noche del domingo 12 de julio se reportó un incendio en autopistas del Café. Las llamas consumieron un vehículo en el tramo La Trinidad-La Uribe en el acceso a Manizales. Un vehículo se incendió en la noche del domingo 12 de julio en la vía Manizales Pereira. La concesión autopistas del Café confirmó la conflagración en ese tramo. El hecho ocurrió en el sector El Arenillo, kilómetro 19+700. Fue atendido por 9 unidades del Cuerpo Oficial de Bomberos de Manizales. Según el reporte, no hubo lesionados. En las imágenes muestran cómo quedó el vehículo luego de la atención de los bomberos. 6 de la mañana, 25 minutos en Olímpica Estéreo. Derrumbe fatal en el municipio del Eje Cafetero. Recuperaron cuerpo de minero sepultado por tierra y piedras. Un deslizamiento atrapó a dos mineros que efectuaban labores en la vereda Chuscal Bajo, en Quinchía, Risaralda. Uno alcanzó a salir a avisar a sus compañeros, pero cuando trataron de rescatar a su compañero, lo encontraron sin signos vitales. Una nueva tragedia enluta al municipio de Quinchía. Un joven minero perdió la vida en la mañana del domingo tras quedar sepultado por un derrumbe mientras realizaban las labores de minería. La emergencia se registró hacia las 9:30, cuando los trabajadores se encontraban dentro de una excavación dedicada a la extracción artesanal de minería. De manera repentina, un talud de tierra y piedras colapsó sobre ellos. Uno de los dos mineros alcanzó a salir del lugar apenas unos segundos antes del derrumbe y dio aviso a los organismos de socorro. Sin embargo, su compañero quedó completamente sepultado bajo el material desprendido. Otros mineros que se encargaron de remover la tierra y las rocas y lograron sacar al joven, aunque ya no presentaba signos vitales, hasta el sitio desplazaron unidades del Cuerpo de Bomberos de la subestación de Irra, quienes confirmaron su deceso y lo trasladaron a la morgue. El cuerpo fue trasladado a la sede de medicina legal en el municipio de Anserma, donde se realizaron los procedimientos forenses correspondientes antes de ser entregado a sus familiares. Y en otras noticias, la policía capturó a alias Cristian, señalado de expender estupefacientes tras un allanamiento en su vivienda en el sector del Callejón, en el barrio Niño Jesús de Praga de Aranzazu. La detención se logró tras una investigación de la Fiscalía 15 Local Uri de Manizales y la Sijín. Al parecer, el sujeto utilizaba el inmueble como punto de acopio de alucinógenos, que luego se distribuían al menudeo en distintos lugares del municipio. En el momento del allanamiento, el sujeto intentó escapar por los techos de las casas cercanas, pero el cerco de lo que tenían tendido alrededor evitó que se saliera con las suyas. Le hallaron cocaína dosificada y lista para la venta. Cristian presenta antecedentes por tráfico de estupefacientes y lo presentaron por el mismo delito ante un juez de control de garantías, quien ordenó enviarlo de manera preventiva a la cárcel. 6 de la mañana, 28 minutos en Olímpica Estéreo, temprano, más bacano, 6:28.

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2: Venga, Gino, es que ya chimos a hablar informaciones que se ha pegado. ¿Cómo le parece que el niño le dice al papá? Es que, papá, ¿alguna vez te enamoraste de una profesora? Le dijo, claro, claro que sí, hijo. Oye, ¿qué pasó? Que tu mamá se dio cuenta y te cambió de colegio. 6:38 en Olímpica Estéreo, temprano, más bacano. Saludo por acá para los oyentes, sí, saludemos a los oyentes. Magnolia Arcila de Nevado quiere participar por Mercadiario, también es Liliana Patricia Jaramillo. Nubia Vallejo, ¿qué pasó, Nubia? Nubia había colocado acá algo y ya lo borró. Hola, Olímpica, buenos días, reporto sintonía de Zacatina, Adriana María, listo, participando por Mercadiario. Marco Antonio Murillo, bueno, una cantidad de oyentes. Freddy, diga, tres tristes tigres comen en tres tristes platos. Tres tristes tigres comen en tres tristes platos, tres tristes granos de trigo. Sí, es complicado. Para mí siempre ha sido complicado decirlo. No soy muy bueno para trabalenguas. 6:39 en Olímpica Estéreo. Hola, Olímpica, para participar en el Mercadiario. Bueno, chévere, pero hay que dejar el nombre completo, dejar los daticos para participar por los Mercadiarios de una vez. ¿Cómo le parece que llegues? Que oye, ¿es verdad que trabajas para la televisión? Ah, sí, claro. Sí, tres cuotas más y acabo de pagarlo. No, no es eso. Ay, don Emetido, por favor. Bueno, hay muchas invitaciones con Olímpica Estéreo. Ya les hablaba de la noche guardientera. 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
1: Seis de la mañana, 46 minutos en Olímpica Estéreo, son las 6:46. Temprano, más bacano, 6:46, ya vienen más noticias.

0: Noticias en Olímpica Estéreo, son las 6 de la mañana, 49 minutos, levántese bien informado. En noticias judiciales por acá dice, en Palestina, poseía bazuco, una patrulla de la policía que efectuaba recorridos por la zona urbana, capturaron en el sector de la calle 7 a un sujeto a quien le hallaron en su poder 7 bolsas de bazuco. En Pácora, en el barrio de las Américas, miembros de la SIJÍN detuvieron a un hombre y a una mujer de 29 y 30 años respectivamente. Les decomisaron 9,2 gramos de base de coca, 25,6 de coca y 110 gramos de marihuana. ¡Olímpica! Dice por acá una noticia trágica, dice, paseo trágico para familia en Samaná. Un paseo de olla terminó en una tragedia para una familia de Fresno, Tolima, el pasado sábado en el río La Miel, a su paso por el puente que conecta Victoria con Samaná. Este sitio se convirtió en punto de encuentro para los bañistas, más ahora con las altas temperaturas. Hasta allí llegaron Daniel Santiago Corrales Vallejo y sus allegados, quienes residen en zona rural del municipio tolimense. Mientras se bañaban en el sitio, los acompañantes notaron la ausencia del adolescente de 16 años e instantes después observaron que tenía dificultades para salir del agua. Una persona intentó rescatarlo, pero no fue posible ante la fuerza de la corriente. Momentos después lo hallaron flotando río abajo y sin signos vitales. Funcionarios de la SIJÍN de la Policía de Caldas llevaron a cabo la inspección técnica del cadáver. Quienes asumieron la investigación posteriormente lo trasladaron a las instalaciones de medicina legal en La Dorada. La víctima natural de Fresno, Tolima, murió mientras disfrutaba de un paseo de olla en el río La Miel. Hay recomendaciones a la hora de salir a los bañistas, verificar la profundidad y condiciones del lugar. Se lo lleva a la corriente del río, dejarse arrastrar y buscar una orilla cercana mientras hace movimientos circulares amplios con los brazos y las piernas. Hay que evitar zonas donde se presenten remolinos y esté pendiente de posibles crecientes o disminuciones del caudal. Si cae al agua con ropa, sople su camiseta por el cuello para crear una bolsa de aire. Esta técnica es usada por el ejército. Hay que tener mucho cuidado a la hora de salir por allá a esa zona, ¿no? En La Dorada, otra quema de basura debió atender el cuerpo de bomberos en la carrera quinta con calle 22, en el caño Lavapatas. Pese a que se insiste en lo peligroso de esta actividad, la ciudadanía no comprende. Y en una vivienda de la carrera 10 con calle 17, sector Costales del barrio Las Delicias en La Dorada, se presentó un incendio que habitantes y vecinos atendieron a tiempo. El cuerpo de bomberos verificó la situación para evitar otra emergencia. Levántese bien informado con Olímpica Estéreo, temprano más bacano.
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0: 6 de la mañana, 52. Saluda ya para los amigos conductores, los que van a ir también en el taxi, en el amarillito.
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0: Son las 6 de la mañana, 53. Temprano más bacano, 6:53.

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1: Sí, señor, hoy es 14, mañana es 15. La quincena, Hernán Gómez. 7 de la mañana, 2 minutos en Olímpica Stereo 7-2.

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2: Ya salió el sol, me está pegando en toda la cara y no me muevo de aquí.
3: Toma ya pues la composición ahí, hombre. Este igual que me está dando aquí el sol en toda la cara, tú, hombre, María, hombre. Es que sale el solecito y nos pega aquí de frente, pero una cosa impresionante, hombre, este igual, hombre.
4: Sí, señor, sí, don Emetido, tiene toda la razón. Nos pega en toda la carátula, como usted dice. Pero ahí nos tapamos un poquito, ¿eh? Ahí nos ayudamos, ¿verdad? Yo le ayudé para que no le pegue tan duro. 7:06 en Olímpica Estéreo, los dueños de la mañana. Un saludo muy especial para todos los que nos reportan sintonía hasta ahora. Por acá dicen, hola Olímpico, buenos días para participar en el Mercadiario. Me llamo Luceli Dárraga, de Villa María. También para participar, Álvaro Rojas de La Pradera nos escribe. Una tocaya de mi mamá, se llama Noralba Ruiz. ¡Adiós!

0: Los oyentes que nos reportan sintonía. A esta hora, Luce Elena. Dice acá Luce Elena, pero no dice apellido. Dice Mari Huitrago Salgado de Villa María también participando. ¿Quién más está por acá? Paula Andrea Delgadillo del barrio La Enea también está participando con Olímpica Estéreo. Yo escucho Olímpica porque me pone de todo y bien bueno para participar en el Mercadiario. Lina Marcela Castrillón, listo. Deben estar muy pendientes. De temprano, más bacano, más adelante estaremos entregando nombres de ganadores de Mercadiarios con Olímpica Estéreo 89.7. Cabra para el sobre este bar, que un hotel tan grande, ¿cómo sería de grande ese hotel? Que cuando uno iba de la portería a la habitación, ya había 2 meses de alojamiento, ¿no?
1: Yo para no vuelvo, pues.
0: Uy, don, he metido. Entonces era muy grande ese berraco hotel. Es que usted va a hoteles muy grandes. Son hoteles que usted suele utilizar y allí pernoctar. Son muy grandes.
2: Buenas tardes, ¿podría decirme por favor dónde está la señora de las empanadas? Por supuesto. El que lo entendió, lo entendió.
0: Bueno, Barbarita, 7:08 en Olímpica Estéreo. Ya venimos con los signos. Más invitaciones con Olímpica Estéreo 89.7. Así que muy pendiente los oyentes. Se siguen registrando por los mercadiarios. Temprano, más bacano. 7:08 en Olímpica Estéreo.

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1: 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Sí, señores, nos vamos con los signos. La primera ronda de los signos. Se alistan los amigos de Aries, Tauro, Géminis y Cáncer. 7 de la mañana, 18 minutos. 7 de la mañana, 18. Atención.
2: Aries, marzo 21, abril 19. Aries.
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1: Bueno, Aries, el café no va a hacer milagros. Tienes acumulada una fatiga real. Apaga las pantallas temprano y deja de pretender que eres un robot que puede con todo. Hay que descansar, hay que descansar. Aries, hay que descansar. Para los amigos de Aries, afinidad con Libra. Color azul y el número de la suerte, 9916, 9916.
2: Tauro, Tauro, abril 20 a mayo 20.
1: Los nacidos bajo el signo de Tauro. Tauro, revisa los gastos hormiga en tu aplicación bancaria. Esas suscripciones que no usas o los antojos diarios están saboteando tus planes reales. Toca recortar hoy mismo, sin excusas, amigos de Tauro. Para Tauro, afinidad con Virgo. Color morado y el número de la suerte, 1423, 1423.
2: Géminis, mayo 21 a junio 22.
1: Géminis, silencia los grupos de chat que solo traen chismes y ruido innecesario. Tu atención está demasiado dispersa y hoy necesitas terminar ese pendiente aburrido que llevas días atrasando. ¡Hazlo ya! Para los amigos de Géminis, hoy afinidad con Sagitario, color dorado y el número de la suerte 7932, 7932.
2: Cáncer, junio 23 a julio 22.
1: Para Cáncer, el hogar y el corazón se alinean. Una decisión sobre tu espacio personal o una relación cercana trae alivio profundo. Promete sentir todo sin culpa. La vulnerabilidad que hoy muestras se convertirá en tu mayor fortaleza, Cáncer. Para los nacidos bajo el signo de Cáncer, hoy afinidad con Capricornio. Capricornio, color blanco y el número de la suerte, 8119, 8119.
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1: Hombre, Stewart, dicen que la falta de sexo produce tristeza y otras cosas que no les puedo decir porque me dieron ganas de llorar.
2: Ah, don Emitido. Tranquilo, don Emitido, tranquilo.
1: 7 de la mañana, 23 en Olímpica Estéreo, 7:23, no llore.

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Hoy es martes con Olímpica Estéreo, 7 de la mañana, 33, 7:33. Con Olímpica Estéreo, 7:33.

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2: Bueno, vamos con los amigos del signo Leo, Virgo, Libra y Escorpión. Atención, vamos con Leo.
3: Leo, Leo. Julio 23, agosto 22.
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2: Los nacidos bajo el signo de Leo, tu ego se toma el día libre sin avisar. Por primera vez en mucho tiempo, no necesitas ser el centro y descubres que la gente te cae mejor cuando no estás compitiendo. Extraño, pero liberador. Para los amigos de Leo, hoy afinidad con Virgo, color blanco y el número de la suerte 1101-1101.
3: Virgo, agosto 23 a septiembre 22. Virgo.
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2: Virgo, Virgo, atención Virgo. El desorden ajeno no tiene por qué convertirse en tu carga. Resolverás un problema gracias a un detalle ignorado por todos. La paciencia vencerá donde la prisa fracase. Para los amigos de Virgo, afinidad hoy con la gente de Acuario, color rosado y el número de la suerte, 1659-1659.
3: Libra, septiembre 23 a octubre 22. Libra.
2: Bueno, Libra, un equilibrio esconderá una decisión pendiente. Dejar todo para después prolongará la incertidumbre. Incluso la balanza perfecta necesita inclinarse para seguir avanzando en tu vida, Libra. Para los amigos del signo de Libra, afinidad con Aries. Color naranja y el número de la suerte, 9532-9532.
3: Escorpión, octubre 23 a noviembre 22.
2: Bueno, Escorpión, no reveles cada pensamiento que cruce por tu mente. Como el agua profunda, la verdadera fuerza suele permanecer invisible. Alguien subestima tu capacidad y terminará sorprendido. Para los amigos de Escorpión, hoy afinidad con la gente de Leo. Color negro y el número de la suerte, 7216-7216. Ahí estaba en la segunda ronda de los signos en Olímpica Estéreo, temprano más bacano. Son las 7:39, 7:39. Temprano más bacano, ya venimos con Sagitario, Capricornio, Acuario y Piscis. 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
1: Siete de la mañana, 47 minutos en Olímpica Estéreo, última ronda de los signos. Vamos con los amigos de Sagitario, Capricornio, Acuario y Piscis. Atención, Sagitario.
2: Sagitario, Sagitario. Noviembre 22 a diciembre 22. Sagitario.
1: Sagitario, el horizonte parecerá llamarte hacia nuevos caminos, pero antes deberás concluir un asunto olvidado. Ningún viajero encuentra buenas rutas cargando equipaje que ya no necesita. Prepárate para cosas buenas, Sagitario. Para Sagitario, hoy afinidad con Tauro, color verde, y el número de la suerte, 9231, 9231.
2: Capricornio, diciembre 23 a enero 19.
1: Capricornio, llevas demasiado tiempo pegado a la silla. Camina un poco, estira la espalda y toma agua. Haz unas pausas activas. Tu cuerpo te está pasando factura y ninguna meta laboral justifica ese descuido físico. Para Capricornio, hoy afinidad con Cáncer, color gris, y el número de la suerte, 3670, 3670.
2: Acuario, Acuario. Enero 20 a febrero 19. Acuario.
1: Bueno, Acuario, atención Acuario, tu rareza alcanzará niveles legendarios. Dirás algo tan fuera de lugar que la gente se quedará en silencio y luego te copiará la idea en menos de 48 horas. Tú ya estarás en otra cosa. O sea que pilas con eso, Acuario. Para Acuario, hoy afinidad con la gente de Libra, color blanco, y el número de la suerte, 5468, 5468.
2: Piscis, febrero 20 a marzo 20.
1: Y para los nacidos bajo el signo de Piscis, un sueño, una canción o una coincidencia despertará preguntas difíciles de ignorar. No busques respuestas. Algunas verdades llegan despacio, como una ola que transformará la orilla. Para los amigos de Piscis, hoy afinidad con Aries, color amarillo, o sea amarillo, y el número de la suerte, 5723, 5723. 7 de la mañana, 50 minutos en Olímpica Estéreo. 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Ahí estaba la última ronda de los signos para los oyentes de Olímpica Estéreo.
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0: 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La gozadera de la mañana, aquí estamos con ustedes, 8 de la mañana, 11 minutos. Romel Patiño Martínez en la dirección, Freddy Stewart con sus personajes, Otas de Morales. Temprano es más bacano de Olímpica Estéreo 89.7. Bueno, después de un lunes festivo, llega martes, muchos están desubicados. Hoy es martes.
1: Es un lunes festivo, ayer fue un lunes festivo raro, porque raro. No estaba dentro de nuestros planes.
0: No.
1: JC.
0: Ni en los planes de mucha gente. No.
1: En mi calendario, ahí no es el 13, no es festivo. 13, ¿cierto?
0: No.
1: No fue por lo de la Virgen de Chiquinquirá.
0: Y bueno, por eso mucha gente ayer había... estaba mucha gente trabajando ayer.
1: Sí, normal,
0: porque claro, las empresas no lo tomaron, otras sí.
1: Nosotros sí lo tomamos como festivo, ¿no?
0: Sí, claro.
1: Nosotros lo tomamos como festivo y de hecho tuvimos programación olímpica de festivo.
0: Sí, claro. Y es más, mucha gente ayer trabajó normal, lo que eran las fábricas. En oficinas, algún personal de oficina tuvo que ir el día de ayer.
1: Qué bueno que ahorita, entre 8 días... es festivo.
0: También.
1: El 20 de julio.
0: También es festivo. El 20 de julio. Ah, no, es el 13 de mayo. El 20 de julio, 20 de julio. Ay, hombre, la fiesta de independencia de nuestro país. 20 de julio. 8 de la mañana, 12 minutos en Olímpica Estéreo 89.7. Bueno, más adelante venimos con el resultado chance de loterías. A través del WhatsApp de Olímpica Estéreo, nuestros oyentes se siguen reportando. 320-5444-897. Porque más adelante vamos a entregar mercadiarios.
1: Mercadiarios recargados que están buenísimos. Me acaba de llegar un mensaje. Chévere, los mensajes que me llegan.
0: Un mensaje que le llega.
1: María,
0: pague a tiempo.
1: 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Sí, cómo no.
0: Ah, ¿cómo le parece? No,
1: claro, y los que sí está más también barato que el otro.
0: Los que llegan también.
1: Va a tocar llamar al otro que, a decirle, vea,
0: que su envío está...
1: Yo necesito que me rebajen un poquito, porque es que del otro lado me están diciendo que me vale menos. Es que con ustedes estoy pagando tanto, vea, me están diciendo que fui elegido. Entonces,
0: sí,
1: pues no sé ustedes qué opinan, señores de...
0: Tales.
1: De Hola. Porque me están llamando del otro lado.
0: Sí.
1: De Comcel a decirme que estoy mal, que es más barato. Entonces, sí, pues me va a tocar llamar allá a decirles. Porque también me llega de Belsaud. De Belsaud también.
0: Oiga,
1: me
0: la
1: llega
0: que está llevada es Belsaud.
1: Sí, no me digan.
0: Sí, Belsaud está llevada.
1: Entonces, yo no sé. Pues como con ganas, vamos a decirles, digo el cañazo.
0: Y es mejor, la verdad.
1: Ya le digo. Entonces,
0: muy bueno, muy bueno.
1: Va a decir que sí, entonces.
0: Muy buena, muy buena.
1: Ah, hombre, muchas gracias.
0: 8:14 minutos. Ay, ¿dónde he metido?
1: O Vodafone, este,
0: no,
1: o
0: le
1: Vodafone,
0: hace falta. Es que... No le hace falta. Se tiene como 40 planes de celulares. No le veo
1: sí,
0: una.
1: Sí, pero. Ah, yo me acuerdo cuando raspaba las tarjetas. Yo...

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1: Temprano es más bacano, Olímpica, 8:32, 8:32, los vamos a invitar porque este próximo 31 de julio tendremos un evento muy especial, una actividad a la que ustedes no pueden faltar. 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

0: aguanta a tomarnos un tintico y una vez.
1: Sí, un tintico pero envenenado, pues así como con un chorrín, un guarito ahí. Vea, tintico así como este, échale ahí un guarito.
0: No, no insiste a la gente a tomar desde ya.
1: Pues, como que no, no dice, pues es que por la mañana es que tomémonos los traguitos.
0: Los traguitos, no, pero los traguitos le dicen al tintico, a la chaquetica.
1: Eso es incitar a la gente a que tome los tragos.
0: Hay que incitarlo a cosas buenas. Con ese mi dolor.
1: En tu caso es gárgaras por lo de la tos, ¿me entiendes?
0: Sí, por la tos, claro, es lo que lo tiene así. La tos.
1: Llegado, te hace, no, eso va a estar muy bueno allá, hermano. 31 de julio, dentro de poquito, ya casi.
0: Sí, señor. Y además de Mateo Cardona con las baladas y los boleros de Rodolfo Icardi, tendremos a este artista, James Brito. James Brito con las canciones del Caballero Gaucho. Homenaje al Caballero Gaucho. Esto dice...
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0: El amor se te aguardiente, era papá.
1: Chistes.
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1: ¿Quién era la señora que hacía la segunda voz ahí?
0: Ah, la segunda voz ahí, ya lo quitamos. Yo no, creo que era... La prima del Caballero Gaucho.
1: Sí. Una señora ahí que dijo, venga, yo.
0: O agarró a la señora que vendía empanadas ahí en la esquina.
1: Noche,
0: venga, cánteme esta canción.
1: Olvidar.
0: Venga, hágame el coro de esta canción.
1: No, pero lo bueno es que esas canciones, hermano, lo ponen a unos a comprar.
0: Sí.
1: Yo en este momento estoy que me voy a comprar media.
0: ¿Media?
1: Media de arroz.
0: Ah, media de arroz.
1: Tengo un ámbar en la barraca. No, oh, pero oiga eso.
4: 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Que
0: me salcia, no sé. Para este calor tan rico, además.
1: Apenas para este calor. Ya. ¡Viva Francia!
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1: Fue Francia el país.
0: Al país.
4: No,
0: yo creo que la señora del coro anterior era llamada Francia también. O Graciela.
1: Entonces ya sabes, pilas que vamos a entregar boletos.
0: Sí.
1: Pilas que
0: atentos,
1: vamos a entregar.
0: Atentos.
1: Boletos dobles. Entonces, 13:43, vea.
0: Eso.
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1: Hermoso es.
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1: ¡Bienvenido! 8 de la mañana, 49 minutos. Se pueden seguir registrando para Mercadiario a través de nuestro WhatsApp de Olímpica Estéreo. Cuatro datos importantes. ¿Cuáles son? Nombre completico, el barrio donde viven, cédula y teléfono. Nombre completo, barrio, cédula y teléfono para que participe por los Mercadiarios en Olímpica Estéreo en esta mañana de martes. Hoy es martes, hoy no es lunes, hoy es martes.
2: Oiga, martes, sí, arrancando para semana. Los que están de pronto por ahí como enredados. Sí. Es martes.
1: Sí, señor.
2: ¿Por qué ayer fue festivo, JC?
1: Sí, señor.
2: Porque se dio algo con la Virgen de Chiquinquirá. Ajá. Gracias a ese decreto. Aunque eso es que estaba por ahí como que ya entutelado y que no sé qué. Que...
1: Pero ya lo disfrutamos.
2: ¿Ya qué? Ya qué. Oiga, ayer ya me di cuenta que somos como que el tercer país que tiene en el mundo más,
1: más festivos.
2: Hay uno que me dejó sorprendido, no recuerdo cuál es, no sé si es Cuba. Tienen 39 festivos
1: 39
2: en el año.
1: Festivos prácticamente cada fin de semana.
2: Sí, o sea,
1: el año tiene 52 fines de semana y 39. Aquí en Colombia
2: estaba
1: hay un mes
2: chequeando
1: que no
2: por ahí festivo. Es que se me perdió el dato, lo tuve por ahí en internet. Y...
1: claro que tampoco estamos muy lejos. Aquí en Colombia hay dos meses que no tienen festivos. Son septiembre y febrero. Son los únicos dos meses que no tienen días festivos. El resto todos tienen festivos.
3: Oiga, sí, yo no es que chimosa, pero
1: la normalita.
3: No es que se ha pecado, pero el próximo festivo es, sí, este próximo fin de semana también.
1: Sí.
3: Qué cosa, ¿no?
1: Sí.
3: Tan lindo, o sea, qué rico. Dios bendiga al ingeniero que hizo esos puentes.
1: A don Emiliani. A don Emiliani. Imagínese cuando usted fue senador de la República. Muy bien, imagínese, gracias, don Emiliani.
3: Usted. Eso, don Emiliani.
1: 8:51 minutos en este mundo que corre tan deprisa.
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3: ¿Cómo le parece que dice, doctor, qué hago? Mi hijo se acaba de comer un botón. Le dijo, tranquila, señora, que el botón busca el ojal.
5: 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A mucha gente le falta una sonrisa.
3: ¿No le parece que lleguéis? Que tía, dime, sobrino, tía, ¿tú por qué no tienes hijos? Porque la cigüeña no me los ha traído. Dijo, tía, ¿y usted no ha pensado en cambiar de pájaro o qué?
1: Un halcón.
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3: Me decía mi negrito.
1: Mi negrito.
3: Le revisé el WhatsApp, sí, y éramos la selección de Cabo Verde.
1: ¿Sí?
3: Señora, le traemos a su esposo. Está muy borracho, vea, se cae cada vez que lo levantamos. Ay, ¿dónde está la silla rueda?
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3: Esas que me llamaron feo en el colegio,
1: sí,
3: hoy están todas feas, con dos hijos y el marido más feo que yo.
1: Sí, sí, sí.
3: Ah, sí.
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3: Y sin plata me las he pillado. Y son un perro. Marea.
1: 8 de la mañana, 52 minutos. 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
3: Yo me las he pillado por ahí, ya todas. Marea.

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1: Nueve de la mañana, 6 minutos. Temprano es más bacano, Olímpica. Una nueva hora con ustedes. Robert Patiño Martínez en la dirección. Freddy Stewart con sus personajes. Barbarita, donde metido. Casimiro, que hoy casi no lo he mirado. Y J.C. Morales a esta hora con ustedes aquí en Temprano es más bacano de Olímpica Estéreo. Seguimos saludando a nuestros amigos que están conectados a través de nuestra
2: Casimiro
1: plataforma TikTok.
2: Apareces por ahí en la tarde.
1: Sí, Casimiro. Hombre, el que dice la junta, no, mija. No he sido capaz con la imitación de Casimiro. No, Casimiro es único. Es único.
2: Es único, sí.
1: Ahí está ahora en Olímpica Estéreo.
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1: ¿Qué pasó? ¿Qué sucedió? Un día como hoy en la historia, hoy es martes 14 de julio. Año 2026, pero en 1789 exactamente, el 14 de julio, se produjo la toma de la Bastilla. Pero no del que tomamos, no, de la Bastilla.
2: No el café, no es el café.
1: Ah, ya. Marcó el inicio de la Revolución Francesa.
2: Ah, sí, la Bastilla era en Francia.
1: En France.
2: Recordemos que... eso fue una batalla.
1: Sí.
2: Esa batalla, yo me acuerdo.
1: ¿Será por eso que hoy juega Francia también? ¿Tendrá algo que ver la fecha? No creo. Yo creo que coincidió.
2: No, lo que es histórico es lo que mañana juegan, mañana Inglaterra-Argentina.
1: Inglaterra-Argentina.
2: Es que por lo de la guerra de las Islas Malvinas y todo ese cuento.
1: Sí, claro.
2: Ese tiene historia.
1: Sí,
2: ese,
1: hombre.
2: Ese partido tiene historia.
1: ¿Cómo?
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1: En 1811, el 14 de julio, Francisco de Miranda enarbola la bandera. ¿Usted sabe qué es enarbolar?
2: Enarbolar es llenar de árboles una parte. ¿Enarbolemos allí?
1: No. Enarbolar la bandera es tomar la bandera y levantarla en una parte alta.
2: Ah, eso no es izar.
1: Pero izar es cuando ninguna persona la levanta. Enarbolar es cuando un ser humano, cuando una persona levanta la bandera.
2: Izar es ponerla ya en una...
1: Eso.
2: Esta es levantarla, enarbolar.
1: Enarbolar.
2: ¿Cómo así? Este señor enarboló
1: la bandera tricolor.
2: Vea usted.
1: Como parte de la independencia de Venezuela.
2: ¿Quién fue, don qué?
1: Se llamó Francisco de Miranda.
2: Ah, don Francisco. Un saludo para don Francisco Miranda, que nos está escuchando.
1: A toda la familia de Miranda.
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1: En 1936, en La Vega, Cundinamarca, nació el actor Héctor Ulloa, quien protagonizó a Don Chinche.
2: Don Chinche, a marea. ¿Quién no se acuerda de Don Chinche? El Culebro Casanova.
1: El Culebro Casanova.
2: ¿Cómo llamaba el de la tienda, don...?
1: No me acuerdo. Estaba muy chiquito. Ya estaba muy chiquito.
2: Espera.
1: ¿Dónde salió? En el crucigrama de hoy. No me... Hágale tranquilo.
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1: Ahí está, ahí está.
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1: Ya no lo he movido. Ahí está. A ver. El que llena los crucigramas todos los días.
2: Pero era que se me perdió, que para aquí estaba.
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2: El doctor Pardito.
1: Ah, el doctor Pardito, sí.
2: Estaba en Don Chinche. Doctor Pardito y la esposa le llamaba Doris.
1: Doris.
2: En Don Chinche.
1: Vea, hombre. ¿Y los Tuta eran otros?
2: No, los Tuta era de Romeo y Buseta.
1: Ah, no, mano, está
2: que era chico. Jorge Velosa, que hacía Epaminondas.
1: Ah, sí.
2: Epaminondas Tuta.
1: Sí.
2: Trino Epaminondas Tuta. y que el hijo le llamaba Peter Albeiro.
1: Peter Albeiro.
2: Sí, y la hija llamaba La Nena.
1: Sí, la bigotuda.
2: La bigotuda, la nena.
1: Ah, sí, me acuerdo de la bigotuda.
2: ¿Cómo llamaba la señora? Doña Vicky Hernández era la que hacía la esposa, ¿cierto?
1: Sí.
2: De don Trino Epaminondas, pero no me acuerdo cómo me llamaba ella, hombre.
1: Trino Epaminondas Tuta.
2: Romeo y Buseta, que era muy buena. Esa serie era muy sabrosa. Con el pucho de la vida, apretado entre los labios. Esa era la banda sonora de que llamaba Romeo y Buseta.
1: La canción de Rolando.
2: De Rolando la serie.
1: Que
2: de ahí salió la serie.
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2: Hablando de la serie,
1: Ay, hombre. En 1983, ¿usted alguna vez ha jugado Mario Bros o no?
2: Claro, Mario Bros. María, yo jugaba maquinitas en el barrio allá a 100 pesos.
1: Se gastaba la platica, hombre.
2: Maquinitas.
1: Se gastaba la de vuelta de los mandados en maquinitas. En 1983, Nintendo estrena el videojuego Mario Bros. 1983.
2: Madre, ya están sacando películas y todo eso.
1: Hija de María. Y en el 2015, la sonda New Horizons sobrevuela el planeta Plutón y le tomó fotos a Plutón. Fue en el 2015.
2: ¿La sonda
1: el 14 de julio. Es que así le llaman a la navecita que mandan de la Tierra.
2: Por eso, ¿cómo se llama la sonda?
1: Planetas. Se llama New Horizons.
2: Ahora que dice sonda, a mí sonda. La otra vez me tiraron una sonda por acá, hermano.
1: Pero no esa sonda.
2: Ah, diferente.
1: 9:11 minutos en Olímpica Estéreo, temprano es más bacano.
2: Lo bueno que recordar, ¿cierto? ¿No? Romeo Buceta, un chinche, la posada, ¿no? Con la posada. Uy, la posada era bueno.

0: Ah, quedó enamorado esa canción, hombre. Ah, quedó enamorado esa canción. 9:15 minutos en Olímpica Estéreo 89.7. Un pedacito, pues.
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2: Que del cuerpo se ha ido. Ah, qué belleza.
0: Es que con esta canción yo les quería contar una historia, hombre. Una historia que sucedió. No, mentiras. 9:16 minutos en Olímpica Estéreo.
2: Cuéntanos tu historia.
0: ¿Qué pasó? Que la repetí.
2: Se repitió. Que se la repitió, weón. No hay cosas cómo descagarla, no hay cómo descagarla.
0: No hay cómo, eso, no hay cómo, no hay cómo.
2: Ya la embarró. Más mejor escuchemos...
0: Historia.
2: Historia con The Devils of Vallenato.
0: ¿Cómo?
2: Los Diablitos del Vallenato.
0: Los Diablitos. The Devils.
2: The Devils of Vallenato. Ah, no, los Diablitos. Diablos Devils, ¿cierto?
0: Sí, inglés de Inglaterra. Qué belleza.

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2: 9 de la mañana, 34 minutos en Olímpica Estéreo 89.7. Como dijo nuestro amigo Otto Sergio, más cerveza, carnal.
3: Oiga, sí, JC.
2: Hoy hay fútbol y mañana también.
3: Hoy hay fútbol. Hoy hay fútbol, hoy regresa al Mundial. Pero, oiga, ¿cómo extrañamos esos días de 2, 3, 4 partidos?
2: Claro, se ha programado durante todo el día para ver todos los partidos.
3: Cuatro partidos. Veíamos fútbol de lo lindo.
2: Y terminaba uno, iba al baño, descansaba, se tomaba algo.
3: Y volvía al otro.
2: Sí. Ay, hombre.
3: Hoy solamente un partido. Hoy, Francia-España, ¿sí? Buen partido.
2: Sí. Pero pendientes porque van a... va a empezar en poco tiempo. Creo que antes de un mes el torneo femenino. Mundial femenino. Sí, termina uno y arranca el otro. ¿Todavía se hace la Copa Confederaciones o no?
3: Arranca la Eurocopa.
2: La Eurocopa, claro, no, ahí está. Seguimos viendo buen fútbol.
3: Sí, la Eurocopa sigue. O sea, se acaba el Mundial, la Eurocopa creo que arranca en septiembre, si no estoy mal. Bueno, tenemos a nuestro invitado, el cantante del gol, Javier Fernández, a esta hora con la información deportiva, sus noticias del deporte. A esta hora en Temprano Más Bacano, el cantante del gol. ¡Y tú, tranquilo!
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5: Bienvenidos amigos oyentes de Olímpica Estéreo en todo el país. Aquí estamos para presentar las tres noticias importantes desde el campeonato del mundo. Hoy tienen que ver con el Mundial, pero también con el Tour de Francia. La primera tiene que ver con el compromiso que se va a jugar entre Francia y España por esta fase semifinal de la Copa del Mundo. El árbitro de ese compromiso es salvadoreño. Por primera vez un centroamericano participa de un partido en esta instancia de un torneo mundial. Iván Barton, ustedes lo recuerdan porque dirigió el partido de Paraguay donde expulsó a uno de sus jugadores por taparse la boca al conversar dentro del terreno de juego. Eso hizo historia a nivel latinoamericano y sobre todo a nivel mundial, porque fue la primera vez que un jugador era expulsado por algo que se ha llamado la ley Vinicius. Y se hizo importante Iván Barton, salvadoreño, que será el árbitro del compromiso entre Francia y España. Más de 300 partidos en Copa de Oro, en torneos olímpicos y ha participado en dos torneos mundiales, Qatar 2022 y en este de Estados Unidos, Canadá y México 2026. Hoy se corre la etapa con 165.3 kilómetros en el Tour de Francia entre Ennezat y Le Mont Doré, Puy de Sancy. Media montaña, finaliza en media montaña, en ascenso. Egan Bernal ya está entre los 10 primeros. Esperamos que hoy mejore el colombiano. Eso en cuanto al Tour de Francia. 38 partidos se han jugado entre Francia y España. 18 victorias a Francia. Favorece ligeramente los resultados al equipo español. 13 victorias para Francia y 7 empates. Amistoso 2017, Francia 0, España 2. En el mes de marzo, Liga de Naciones en el 2021, España 1, Francia 2. En el mes de octubre, Eurocopa del 2024, semifinal, España 2, Francia 1 en el mes de julio. Y la última fue la Liga de Naciones de la UEFA 2025 en la fase semifinal, donde España ganó 5-4 y la gran figura fue Lamine Yamal. A propósito, Lamine Yamal ha dicho que no le tiene miedo a Francia, que son dos equipos que han sido campeones de Europa y que están a la par, que sabe que es un equipo difícil, pero que hoy España va a sacar ventaja. Es una cosa de Estado, ha dicho Pedri. El triunfo nuestro hoy será obligatorio frente a la selección francesa para llegar a la gran final. Partido que se podrá ver en nuestro país a las 3 de la tarde. Así que un abrazo grande para todos nuestros oyentes. Desde el campeonato del mundo, Javier Fernández, el cantante del gol, para que nos sigan en nuestras redes sociales, el cantante del gol, para toda la audiencia de Olímpica Estéreo que en nuestro país y en el mundo se metió.
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0: mañana, 42 minutos en Olímpica Estéreo 89.7. Aquí hablando, aquí pensando, aquí mirando. Sí. Esa selección gloriosa del 2014, del 2018, ya. Prácticamente quedan unos dos o tres.
1: Fernando tiene 33.
0: Menorcito que James.
1: Pues, dos años.
0: Una cosa loca, quiero decir pues, que es mucho menor, no.
1: Pero yo no sé.
0: ¿Será
1: si...
0: ¿Será que le aguanta para el otro mundial?
1: Yo no sé si Juan Fernando, Quintero y James estén para el otro mundial. James no creo, no, que ya.
0: James ya.
1: No. Quintero de pronto sí le
0: es
1: da.
0: Es que ni para este estuvo.
1: Es que para este tampoco.
0: Ay, hombre.
1: Esa generación 32, ya... 30,
0: sí, yo creo que le alcanza con 37 años, ya. Claro.
1: Bueno, pero muchos que ya no van a continuar en la Selección Colombia, yo creo que ya... Ya bueno, grave.
0: Nos vamos para nuestro sistema olímpico. Vamos a elegir ganadores de Mercadiario. Ganadores de Mercadiario con Olímpica Estéreo 89.7, de los que se registraron, de los que participaron. Ay, ay, ay. Nos vamos para el barrio San Jorge.
1: Recuerden que los que ganan Mercadiario... Sí. Y los que ganan cualquier tipo de premio Mercadiario, el que se les colocamos, ganó
0: sí, Mercadiario.
1: Porque ahorita me están preguntando, vengan, es que me dicen que yo gane, que me llamo tal, y no aparece como ganadora.
0: Ajá. Entonces, ah, sí, llegan usted... hasta acá con la fotocopia de la cédula. Fue que gané Mercadiario, yo escuché que me mencionaron. No. Puede haber sido un homónimo.
1: Una cosa es que los mencionemos.
0: Parónimo. Un homónimo.
1: Una cosa es que los mencionemos y digamos que están participando.
0: Ah, sí, que están participando.
1: Esa es una cosa. Otra cosa es que digamos que ganar. O sea, el momento de ganar le colocamos ganó y listo. Así de sencillo.
0: Sí, señor. Del barrio San Jorge, ganadora a esta hora, Adriana Muñoz Arias. Adriana, felicitaciones. Eso, Adriana. Felicitaciones, Adriana. Nos vamos a conocer más ganadores con Olímpica Estéreo. Más ganadores. Trajeron la remesa. Qué belleza, hombre, ¿ah? Vuelta. Eso.
1: ¿Quién se llama Mercadero? ¿Quién se llama Mercadiario?
0: Marta Patricia Guzmán de la Asunción, Marta.
1: Marta, eso.
0: Marta. Y nos vamos con más ganadores de Mercadiario. No le digo, trajeron la remesa. Muchas gracias, don Emetido, por traernos esa remesa.
1: Con todo el gusto, le está el papel higiénico, le está de las cositas para acá para la empresa. Yo mantengo muy pendiente de todo eso.
0: Eso.
1: El papel higiénico, le llegué las servilleticas, que llegue las toallitas para el baño, todo
0: sí,
1: eso.
0: Sí.
1: Importantísimo, que hace parte de todo el grupo empresarial, la Organización Real Olímpica. Entonces, ayer, el viernes, hice la consignación y ahí está ya, vea.
0: Ahí está ya la
1: remesa.
0: Juan Pablo Arias, un caballero, ¿verdad? Juan Pablo Arias Márquez de la ENEA.
1: Felicidades,
0: Juan Pablo. Eso, 9 de la mañana, 50 minutos. 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
0: Sí.
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0: Ay, sí. Yo quiero.
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1: Es que mamá, ¿de dónde viene mi nombre? Ah, es que tu papá y a mí nos encanta el Para Elisa de Beethoven. Gracias, mamá. De nada, Para Elisa de Beethoven.
0: Para Elisa de Beethoven,
1: vaya para allá.
0: Para Elisa de Beethoven.
1: Para Elisa de Beethoven, venga.
0: Ya no más celular.
1: Para Elisa de Beethoven, a dormir. Oiga, qué raro, para Elisa de Beethoven.
0: Para Elisa de Beethoven.
1: Qué pecado.
0: Ay, hombre. 9:51 minutos. 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
1: Para Elisa de Beethoven.
0: Ya hizo la tarea.

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3: 9:55 en Olímpica Estéreo, 9:55.
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0: clasificados en Olímpica Estéreo 89.7, 10 de la mañana, 11 minutos, 10:11. A esta hora la dirección es de Rommel Patiño Martínez. Soy J.C. Morales acompañándoles en esta mañana de martes.
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0: Martes, saludo muy especial para todos nuestros oyentes y para toda la gente que a esta hora está sintonizada, que a esta hora está trabajando, que a esta hora está descansando, andan de vacaciones, pero igual, de igual forma, están pendientes de los Olímpicos clasificados, porque están alquilando la casa, están vendiendo el carro, están vendiendo la moto, necesitan silla de ruedas, se le perdieron los papeles. Cuéntenos a través de nuestro WhatsApp de Olímpica Estéreo. Por aquí nos dicen, hola Olímpica, se necesita silla de ruedas en buen estado para donar, alguien que pueda donar, que pueda regalar a una persona de bajos recursos, necesita una silla de ruedas para su facilidad en la movilización o en la movilidad. Se necesita silla de ruedas en buen estado para donar. Informes 313-783-0532. 313-783-0532. 313-783-0532. 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Se necesita al que en este momento tenga la moto de placa EEY81E, repito, se necesita al dueño que tenga en este momento la placa de moto EEY81E para efectuar el papeleo del traspaso. Y es urgente, por favor, informes 301-463-6447, 301-463-6447. El que tenga la moto de placa EEY81E se puede comunicar al 301-463-6447. 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
0: Se ofrece pareja para cuidar o administrar finca o temperadero. Cuentan con muy buena experiencia y buenas recomendaciones. Informes al 313-703-9059. Se ofrece. Quiere conseguir trabajo, se está ofreciendo. Por eso quieren trabajar. Se ofrece pareja para cuidar o administrar finca o temperadero. Con muy buenas recomendaciones. 313-703-9059. 313-703-9059. 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Hola Olímpica, se busca casa para alquilar, para arrendar en el campo. Se busca para arrendar en el campo una casa, preferiblemente o en los alrededores de Manizales, que tenga 2 o 3 habitaciones, que tenga entrada o parqueo para vehículo y que le llegue ruta de buseta o colectivo o que pase por ahí, pues preferiblemente, totalmente independiente. El celular al que pueden llamar 321-555-7744, 321-555-7744. 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

0: Seguimos a esta hora con los Olympic clasificados de Olympic Estéreo 89.7, 10 de la mañana, 35 minutos, 10:35. Olympic clasificados a través de nuestro WhatsApp 320-5444-897. Hola Olímpica, se ofrece mujer, se ofrece una mujer para trabajar en oficios varios. Informes al 313-546-5794, 313-546-5794, se ofrece mujer para trabajar en oficios varios o en limpieza, 313-546-5794. Saludos, saludos, hola Olímpica. Para enviarle un saludo a las chicas del restaurante El Maná en Supía Caldas. El Maná en Supía Caldas. Ahí nos están escuchando. Un beso y un abrazo de su amiga Michelle. O Michelle. Michelle. 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Saludo a todos allá en Supía. En El Maná de Supía. Eso. 10 de la mañana, 36 minutos.
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0: Más Olímpica clasificados a esta hora. Se vende tablero pequeño en acrílico con espacio para marcadores en 45 mil pesos. Favorable. Se vende tablero pequeño en acrílico con espacio para marcadores en 45 mil pesos. Informes al 316-886-6361 para más información. 316-868-6361 para más información. Se encontraron los documentos de Anuar David Contreras Acosta. Se encontraron los documentos de Anuar David Contreras Acosta. Para más información, papel y lápiz. Póngale cuidado. 313-617-2905. 313-617-2905. Se encontraron los documentos de Anuar David Contreras Acosta. 313-617-2905.
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0: Más Olympic clasificados. Se vende lote en Villa María. Ideal para el supermercado o para edificación. Entrada al barrio La Aldea. Ideal para supermercado o edificio. Se vende lote en Villa María. Informes al 311-414-2488. 311-414-2488. 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Se vende estantería para tienda, droguería o supermercado. Y se venden dos casas en el barrio Pío 12. Y estantería para tienda, droguería o supermercado. Informes al 305-409-9295. 305-409-9295. Aquí está lo más reciente de Ever Vargas.
3: Ever Vargas, el de las piernas largas.
0: 10:39. Esto se llama La Tristeza Mía. En Olímpica Estéreo. 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

0: esta hora los Olympic clasificados de Olympic Estéreo 89.7, 10 de la mañana, 47 minutos, 10:47. Seguimos a esta hora, Rommel Patiño Martínez en la dirección, J.C. Morales acompañándoles en los Olympic clasificados Olímpica.
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0: Hola, Olímpica. Nos dicen a través de nuestro WhatsApp de Olímpica Estéreo. ¡Hola, Olímpica! Busco trabajo como conductor u oficios varios. Busco trabajo como conductor u oficios varios. Con licencia al día, buenas recomendaciones, serio, amable y respetuoso. Se pueden comunicar al 320-568-8934. 320-568-8934. Hola, Olímpica. Se vende moto Yamaha 2018. Papeles al día con seguros hasta el mes de junio. Ah, no, no. A ver. Seguros hasta el 6 de marzo de 2027. Ah, sí. 6 de marzo de 2027. Y Tecnomecánica hasta noviembre 18 de 2026. O sea, la Tecnomecánica se le vence en noviembre de este año. Y el seguro lo tiene hasta el 6 de marzo de 2027. Se vende moto Yamaha 2018, informes 320-692-5000, 320-692-5000, 321-753-9406. Se solicita, se requiere, se necesita peluquero canino con experiencia. Se pueden comunicar al 311-599-3503, 311-599-3503. Trabajo sí hay, se solicita peluquero canino con experiencia. 311-599-3503. 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Llegó el momento de presentarles una canción que en lo personal a mí me encantan este tipo de canciones, porque habla de la esencia del ser humano cuando nos da por divertirnos. Cuando nos queremos divertir, nos volvemos como parranderos. Aquí está lo más reciente de Rafa Pérez, se llama El Parrandero en Olímpica Estéreo. Coméntenos cómo les parece esta canción, cuéntenos a través de nuestro WhatsApp de Olímpica 320-5444-897, porque estoy seguro que esta canción va a dar muchísimo de qué hablar aquí en la ciudad de Manizales. Oído pues, aquí está El Parrandero con Rafa Pérez en Olímpica Estéreo, y esto dice...
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0: El Parrandero, Parrandero, canción de Rafa Pérez en Olímpica Estéreo 89.7. Tremenda canción que les presentamos.
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0: Cuéntenos, coméntenos, ¿qué le pareció la canción?
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0: Parrandero, Rafa Pérez. Volando. Todos somos parranderos. A esta época, sí, sí, sí.
1: ¿Cómo estoy soltero?
0: Hay que aprovechar que la gente que está soltera, o la gente que quiere pasarse de parrandero, fin de semana, cualquier día es bueno para ponerse a parrandear, ya sea escuchando música, o los amigos, que no falte, que no falte. Parrandero, parrandero como yo, lo he visto. Rafa Pérez en Olímpica Estéreo 89.7. Coméntenos, pues, a través de nuestro WhatsApp de Olímpica. 320-5444-897. Ahí está.

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3: 10:59 minutos en Olímpica Estéreo.
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2: Olímpica clasificados en Olímpica Estéreo 89.7, 11 de la mañana, 10 minutos. Una nueva hora de los Olímpicos clasificados. La dirección es de Rommel Patiño Martínez. 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
2: Se vende lavadora, se vende lavadora, se vende juego de sala y comedor. Se vende lavadora, se vende juego de sala y comedor, se vende computador de mesa. Informes 317-767-3342, 317-767-3342. 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Olímpica clasificados. ¿Podrías colaborar, por favor, con un Olympic clasificado? Adelante, escríbalo, escríbalo. Envíenos el mensaje a través del WhatsApp de Olímpica. Hola, Olímpica, muy buenos días. Se ofrece conductor con pase C2. Se ofrece conductor con pase C2 al día para manejar cualquier tipo de vehículo y con muy buena experiencia. Informes al 304-560-0701, 304-560-0701. Hola, Olímpica, se vende casa campestre en Pueblo Viejo, Neira, 2,600 metros. 2,600 metros, se vende finca campestre en Pueblo Viejo, Neira. 2,600 metros. Informes al 300-744-4700, 300-744-4700. Más Olímpicos clasificados. Nuestros oyentes se siguen comunicando, siguen enviando sus mensajes a través del WhatsApp de Olímpica. Dice por aquí, hola Olímpica, quiero pedirles el favor. Hace un tiempo vendí una moto Biwis 2 color azul, placa CJH48C, pero en este momento no se realizó el traspaso. En ese momento no se hizo el traspaso de propiedad. Y en el momento, en este instante, la moto tiene una multa que aparece a mi nombre. Entonces estoy buscando a quien la tenga en este momento para que hagamos los papeles del traspaso. Informes 314-402-3877, 314-402-3877. Embaló. Que cuando venda la moto, cuando venda el carro, hágale traspaso. Cuando vaya a comprar, sí. Ah, primero hay que pagar. No, si no paga, no se le hace el traspaso. Ay, complicado. 11 de la mañana, 12 minutos. En Olímpica Estéreo, esta hora los Olímpicos clasificados. 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

0: 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Seguimos a esta hora con más Olímpicas clasificados en Olímpica Estéreo, 11 de la mañana, 21 minutos, 11:21. 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
0: Más Olímpica clasificados a esta hora. 11 de la mañana, 22 minutos. Se vende vehículo Mazda 2 Sport Grand Touring. Modelo 2026. Solamente tiene 4.900 kilómetros recorridos. Informes al 314-868-2119. 314-868-2119. Clasificados en Olímpica Estéreo. Número donde se vende lavadora que no alcance a copiar. Listo, vamos a buscarlo y ya se lo mandamos, por favor. Ya se lo enviamos. Hola Olímpica. Se vende nevera y un closet de dos cuerpos. Se vende nevera y closet de dos cuerpos. Se da todo por motivo de viaje. Informes 305-341-5893. 305-341-5893. 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Más Olímpica clasificados que tenemos a esta hora. Se busca casa. Se busca casa para arrendar en el campo, preferiblemente. O en los alrededores de Manizales, que tenga de 2 a 3 habitaciones, que tenga entrada o parqueo para vehículo y que llegue ruta de buseta o que pase ruta de buseta o colectivo por el lugar, que sea totalmente independiente. Celular 321-555-7744. Para más información, 321-555-7744.
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0: Olympic clasificados en Olympic Estéreo, 11 de la mañana, 40 minutos, 11:40.
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0: Nos dicen a través del WhatsApp de Olímpica Estéreo, más Olympic clasificados como este. Se vende estufa color gris a gas, 4 puestos, y cuenta con alacena y tapa de vidrio templado. Informes al 315-817-5477. 315-817-5477. Hola Olímpica. Se ofrece. Está buscando trabajo como cuidadora o acompañante para adultos mayores o servicios generales. Informes al 304-567-5577. 304-567-5577. Para más información, Olímpica, clasificados en Olímpica Estéreo. Adelante, escríbalo. Hola Olímpica, buenos días. Para pedir un favor, se vende bicicleta de ruta GW, flama talla M. Talla M. Las bicicletas tienen tallas, ya pues. Accesorios marca Shimano, informes al 311-707-3922. 311-707-3922 o al 606-873-6836. 606-873-6836. Cuando éramos pequeñitos y nos tocaba aprender en esas bicicletas grandes. Si no tenía talla, ¿no? 11:42 minutos. Hola Olímpica. Se vende estufa industrial de 2 puestos. Informes al 304-630-7305. 304-630-7305. 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Se ofrece persona para trabajar en establecimiento comercial, haciendo anuncios, lanzamientos de marcas y demás, con o sin sonido. Santa Rosa de Cabal, Chinchinao, Villa María. Informes al 314-623-7717. 314-623-7717. Olímpica clasificados en Olímpica Estéreo. Se vende cafetería y restaurante en El Cable, excelente ubicación, especial para café bar. Se vende cafetería y restaurante en El Cable, sector del Cable, excelente ubicación, especial para café bar. Informes al 310-398-2089. 310-398-2089. Se necesita el que tenga el propietario de la moto Agility 2017 de placa EEY81E. Para efectuar los papeles del traspaso. Informes al 301-463-6447. O si alguien sabe el paradero de esta moto, puede informar. 301-463-6447. La placa de motos de moto EEY81E. 11 de la mañana, 43 minutos en Olímpica Estéreo. Aquí está Silvestre Dangón. Esta se llama Las Locuras Mías.

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3: 11 de la mañana, 56 minutos en Olímpica Estéreo, 11:56.
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1: Todos los que van regresando a casa, todos los que están a esta hora en su vehículo particular, bus, buseta, colectivo, taxi, todos los usuarios del transporte público, toda la gente que a esta hora ya va a almorzar, recoger los niños en el colegio, en la escuela, en el jardín. 12 del día, 11 minutos en Olímpica Estéreo. 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
1: La dirección es de Rommel Patiño Martínez. Soy J.C. Morales, a esta hora acompañándoles con las noticias de Manizales y el departamento de Caldas. Homicidio en Puerto del Oriente de Caldas. Niño Bonilla sentenciado a 19 años de prisión. Drama familiar en Centro Sur de Caldas. Hombre agrede a su pareja tras ser descubierto en infidelidad. 3 años de prisión para Andrés Muñoz y Luis Crisanto por receptación en Caldas. Juez niega beneficio. Grupo armado intenta extorsionar a campesinos y mineros. Llevan a cabo consejo de seguridad en Manizales. Noticias a esta hora en Olímpica Estéreo 89.7. Estafa informática en Manizales. Se apoderó de clave de adulto mayor y sacó el dinero producto de su pensión. Asesinan a joven de 24 años en pueblo del Eje Cafetero. 12 del día, 12 minutos. Las noticias a esta hora de Manizales y el departamento de Caldas. Al mediodía en Olímpica Estéreo.
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1: Tomamos noticias de los diferentes medios de comunicación digitales y también del diario local La Patria, página de sucesos. 12 del día, 13 minutos en Olímpica Estéreo. 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
1: 12 del día, 22 minutos en Olímpica Estéreo 89.7 al mediodía. 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Joven de la ciudad de Cartago judicializado por tráfico de marihuana en la vía Pereira Chinchiná. Dentro de un bolso le hallaron 5 bolsas negras con marihuana y lo judicializaron por tráfico, porte o fabricación de estupefaciente. Le incautaron la droga y la moto. Decidió acelerar, lo alcanzaron y le pidieron bajarse de su moto, una Suzuki DR150 negra. Cuando pretendían revisarle el bolso que llevaba en la espalda, se mostró renuente y los uniformados debieron usar la fuerza para esposarlo. Un joven de 18 años, natural de Cartago Valle, no atendió a la señal de pare de la policía este fin de semana en la vía Pereira Chinchiná. Decidió acelerar, lo alcanzaron y le pidieron bajarse de su moto. Fue necesario usar la fuerza para esposarlo. Dentro de este le hallaron 5 bolsas negras con marihuana y lo judicializaron por tráfico, porte o fabricación de estupefacientes. Le incautaron la moto y la droga. La fiscal del caso lo presentó ante una jueza de Chinchiná y le ofreció una pena de 48 meses si aceptaba los cargos, pero no lo hizo. Aunque se le llamó la atención por no tener un proceso tan joven, por tener este proceso siendo tan joven, decidieron darle detención en su domicilio, en el municipio de Cartago, y le comprometieron, y se comprometió mejor, comportarse bien en los próximos meses. 12 del día, 24 minutos en Olímpica Estéreo. 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
1: 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Grupo armado intenta extorsionar a campesinos y mineros. Llevan a cabo consejo de seguridad de Manizales. Ante la incursión de un grupo de sujetos armados en zona rural de Anserma, repelían un enfrentamiento con la policía y el ejército, se efectuó un consejo de seguridad extraordinario y se acordó aumentar el pie de fuerza y efectuar patrullajes aéreos. Entre 8 y 10 sujetos armados llegaron el sábado en la tarde a zona rural de Anserma, en donde citaron a una reunión a campesinos y mineros con el supuesto objetivo de extorsionarlos. Las labores de inteligencia del Ejército Nacional y la Policía de Caldas permitió interferir con el objetivo de los señalados delincuentes, al parecer miembros del Clan del Golfo, y tras un cruce de disparos se vieron obligados a huir. Ante lo ocurrido este lunes se llevó a cabo un consejo de seguridad extraordinario en el Comando de Policías Manizales. Se estableció que entre los desconocidos habrían resultado personas heridas. El secretario de Gobierno de Caldas, Jorge Andrés Gómez Escudero, indicó que tras esta reunión se ordenó continuar con operativos y acciones continuas con presencia de la Fuerza Pública en Anserma, así como en municipios cercanos sobre el corredor que une al departamento con Risaralda. 12:25 minutos en Olímpica Estéreo. 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

0: recordamos esta canción del grupo Sagitario, se llama Mágico. Mágica pasión que me acaba. 12 del día, 42 minutos en Olímpica Estéreo 89.7. Yo escucho Olímpica Estéreo porque me pone de todo bien bueno. ¡Adiós! 12, 42 minutos. Pendientes porque más adelante vamos a entregar bandejas de superpollo entre quienes se registren, entre quienes llamen más adelante. 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Más adelante entonces estaremos entregando las dos super bandejas de super pollo con Olímpica Estéreo 89.7. Así que pilas para que nos marque, para que marque la línea Olímpica 320-5444-897 y para que diga:
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0: 12.43 minutos en Olímpica Estéreo.
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0: ¿Cómo es?
1: Yo me quiero ganar las bandejas de super pollo.
0: ¿Cómo llama este grupo? Parranda Show. Eso, Parranda Show. Esta canción a paso lento, 12.44 minutos.
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2: 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En Olímpica Estéreo 89.7, 12 del día, 50 minutos. Soy J.C. Morales. Con las noticias al mediodía. Estafa informática de Manizales. Se apoderó de clave de adulto mayor y sacó 3.440.000 pesos. El señor dijo en audiencia de la semana pasada que recibió un pago final de 2 millones de pesos y que ya se siente reparado en su daño. En el cambiazo de tarjetas, el ladrón impregna de alguna sustancia la ranura por donde ingresa la tarjeta, obstaculizando el lector. Jefferson cometió el delito de hurto por medios informáticos al engañar a un adulto mayor cerca a un supermercado de cadena en la ciudad de Manizales, en pleno centro. De esa manera le aplicó el cambiazo de la tarjeta, se apoderó de su clave y sacó 3.440.000 pesos en 4 retiros. Lo identificaron y lo vincularon al proceso. Sin embargo, la ley 2477 de 2025 permite cerrar el caso siempre y cuando se indemnice al afectado. La fiscalía le ofreció a Jefferson esa opción con el aval del afectado. El señor dijo en audiencia de la semana anterior que recibió ya un pago final de 2 millones y que ya se siente reparado. Además, el implicado le ofreció disculpas. El adulto mayor indicó que no quería una drástica sanción para el joven y por eso aceptó el pago como forma de resarcir lo ocurrido. Así Jefferson se salvó de una condena más ejemplar. 12 del día, 51 minutos en Olímpica Estéreo 89.7. Drama familiar en Centro Sur de Caldas. Hombre agrede a su pareja tras ser descubierto en infidelidad. Una mujer de Chinchiná decidió cambiar este fin de semana la chapa de la puerta al enterarse de que su esposo le fue infiel. Cuando el tipo llegó a la casa, se metió por la ventana y la agredió. Terminó detenido por violencia intrafamiliar. Lo dejaron libre y tuvo que irse para otra vivienda. La mujer del barrio Los Mangos de Chinchiná se enteró de la infidelidad con una vecina este fin de semana. Por eso, antes de que el sujeto volviera a la casa, cambió la chapa de la puerta. El tipo arribó, no pudo ingresar y empezó a reclamarle por la ventana. El hombre logró ingresar y maltrató a la mujer, por lo que el hijo de ambos intercedió por la mamá y le pegó un puño en la cara a su papá. Este último, en represalia, los amenazó con un cuchillo. Cuando llegó la policía, encontró al infiel acostado en la cama, reventado la boca. Les dijo a los uniformados que eso se lo hizo a su hijo y que no lo denunciaría, pero el joven sí narró lo acontecido con la madre. Su abogado dijo que su cliente se compromete a no arrimar a esa casa y que se irá para la vereda Los Cuervos a vivir. No le dieron medida de aseguramiento al procesado, pero sí unas no privativas de la libertad que incluyen presentarse cada 20 días a las autoridades o cuando lo requieran, no acercarse a la víctima y comportarse bien. Recobró su libertad, aunque se rompió la relación sentimental. 12 del día, 53 minutos en Olímpica Estéreo. 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Más adelante estaremos entregando las bandejas de Super Pollo, las super bandejas de Super Pollo, para que estén atentos o atentas. Para este almuercito de hoy, qué rico, unas bandejas de Super Pollo. 12:53 minutos en Olímpica Estéreo 89.7. 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
3: 12:57 minutos en Olímpica Estéreo, 12:57.
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1: Música de calibre 50 en Olímpica Estéreo 89.7, 1-8 minutos. Esta hora con la dirección de Rommel Patiño Martínez, J.C. Morales. Les acompaña en este mediodía. Hoy estaremos entregando dos super bandejas de super pollo. Dos super bandejas que traen frijoles ahumados, presas de pollo, papa, arepa, maduritos, porción de arroz, ensalada y limonada de agua panela. ¡Ah! ¿Para qué más? ¡Qué belleza! En un momento, para que ustedes a través de nuestra línea olímpica

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4: Bueno, 1:17 en Olímpica Estéreo 89.7, 1:17. Mediodía. ¿Qué mediodía? Esto no es cualquier cosita, hombre, les decimos. El clima de Manizales, cambiante, pero rico, rico. A esta hora se siente algo de fresquito. Pero eso sí, ay María, qué bochorno están haciendo. Mientras que por acá hace calorcito, en otros lugares llueve. Impresionante, hombre. Aquí en Colombia hay muchos lugares que por estos días andan sufriendo las inclemencias de las lluvias. Mientras que por acá en Manizales, calorcito del rico, y en el eje cafetero también. Calorcito, pero del bueno. 1:17. Vamos a entregar bandejas de superpollo. Dos bandejas de superpollo a un oyente que marque nuestra línea olímpica 320-5444-897. 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Y vamos a entregar dos para que se vaya acompañadito o acompañadita a disfrutarlos allá a superpollo. Si se los gana, debe venir primero a Olímpica Estéreo con la fotocopia de la cédula, reclamar su bono e irse para Superpollo a disfrutar. 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Por ahí están, por ahí están. ¡Hola, Olímpica!
5: Hola, Olímpica.
4: ¿Con quién hablamos?
5: Con Daisy.
4: ¿Quién, perdón?
5: Daisy.
4: ¡Daisy! ¿Qué estás haciendo?
5: Yo, escuchando Olímpica, porque me pone de todo y bien bueno.
4: ¡Y bien bueno! Daisy, ¿de qué barrio llamas Daisy?
5: De San Sebas.
4: San Sebastián es Olímpica. San Sebas es Olímpica, ¿sí o no, Daisy?
5: Sí, claro.
4: ¿Ya almorzó, Daisy?
5: No, nada.
4: María, esperando las superbandejas, Daisy. Ojalá se las pueda ganar.
5: Sí, claro.
4: Esa es la idea. Daisy, ¿con quién anda en este momento?
5: Con mis dos hijos.
4: ¡Qué belleza! ¿Cuántos años tienen los dos muchachos, hombre?
5: Uno tiene 11 años y el otro tiene 5.
4: Daisy, bueno, Daisy, preguntas que le voy a hacer de Superpollo. ¿Si esto va atenta a todo lo que estábamos diciendo o no?
5: Sí, claro.
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5: 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Está el 883-1451 y el 884.
4: Sí.
5: 84-71.
4: No, o sea, invierta los últimos 70... dos dígitos. 884-71.
5: 48.
4: Se la voy a valer, es 84.
5: 84.
4: Eso. Daisy, la pregunta para que se pueda ganar las dos bandejas de Superpollo, pues. Dígame, por favor, el eslogan de Superpollo. ¿Cuál es el eslogan de Superpollo? Daisy, el eslogan de Superpollo.
5: Coma, el eslogan, coma rico, coma sano.
4: Casi, casi. Le voy a dar otra oportunidad. Coma sano, coma.
5: Coma sano, coma pollo.
4: Ay, Daisy, no me hagas eso. Daisy, Daisy, Daisy. No. Daisy. El eslogan es. Coma sano, coma asado. Coma sano, coma asado. Ay, Daisy, Daisy, Daisy, Daisy, Daisy. Daisy, ya regresamos para entregar las dos bandejas de Superpollo después de esta, pues. Una 22 minutos. Venía patinando, venía patinando, venías patinando, Daisy. Si Olvi se comunica ahorita, si están de buenas y le vuelve a entrar la llamada, hágale, Daisy. Coma sano, coma asado con Superpollo. Facilito. Para las dos bandejas de Superpollo. Es que son dos superbandejas, no es cualquier cosa. Una 23 minutos en Olímpica Estéreo.

0: que vuelvas. Canción de José Gabriel. En Olímpica Estéreo 89.7. Muchos dicen José Gabriel, que presenta en televisión. No. No, no, no, no, no. Tiene el mismo nombre, pero no, pero no. Bueno, 1:26. Ahora sí. Ahora sí, ahora sí. Vamos a encontrar ganadora. Ganadora o ganador. Ahí está sonando, ahí está sonando. Ganador o ganadora de las dos super bandejas de super pollo. Ahí está. Recibimos llamada. ¡Ay, llamada! ¡Hola, Olímpica!
1: ¡Hola, Olímpica!
0: ¿Con quién hablamos?
1: Con Paula Andrea de La Linda.
0: Paula Andrea de La Linda, ¿qué estás haciendo, Paula Andrea?
1: Yo escuchando Olímpica Estéreo porque me pone todo y es bien bueno.
0: ¡Bien bueno! Esa Paula, Paula, Paula, tiene voz de ganadora, Paula. Y tiene voz de que también tiene hambre, Paulita, ¿cierto?
1: ¡Ay, sí, claro!
0: María Paula.
1: Acabé de llegar y espero el pollo asado rico.
0: Eso, de super pollo. Oh, pues, oído pues para que se los pueda ganar, Paula, ¿listo?
1: Bueno, señor.
0: Dos preguntas facilitas. ¿Dónde queda ubicado super pollo? Super pollo.
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0: Eso, lo apuntó muy bien, lo apuntó muy bien. ¿Cómo es el eslogan de super pollo?
1: Sí, coma sano, coma asado con super pollo.
0: Coma sano, coma asado. No, no, déjelo ahí, déjelo ahí, déjelo ahí nomás. Coma sano, coma qué.
1: Coma sano, coma asado con super pollo.
0: Bueno, se la valgo, se la valgo, se la valgo. Dígame dos cosas que tenga la super bandeja de super pollo y le regalo la bandeja. Bueno, dos bandejas.
1: ¡Qué rico! Trae limonada.
0: Sí.
1: Trae arepa.
0: Sí.
1: Y pollo asado.
0: Sí. Sí. Eso, Paula Andrea de La Linda. La Linda es Olímpica. Con Olímpica Estéreo y con Paula Andrea. Paula Andrea. Bueno, Paula Andrea, ya me voy a comunicar con usted internamente. Ya le voy a decir unas cositas para que venga y reclame su super bono de super pollo. Y Olímpica Estéreo 89.7. ¿Listo?
1: Porque es muy buena. Olímpica Estéreo.
0: Eso.
1: Me pone todo. Olímpica Estéreo.
0: Me pone todo ahí.
1: Y es bien bueno.
0: Eso, Paulita. Paula Andrea de La Linda, qué energía. Y eso que no ha almorzado, Paulita. 1:28 en Olímpica Estéreo 89.7. Ganadora con super pollo. Aquí está la depre, Johnny Rivera.
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5: 1:57 minutos.
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eso es lo bonito, eso es lo bonito, doña Nidia. Gracias, ¿verdad? Como lo cuidan a uno. Ahí le traje la limonadita para que se alivie. ¡Ah, qué rico! 2:06 en Olímpica Estéreo. Rommel Patiño en la dirección, Freddy Stewart. Aquí estamos en Olímpica, ¿te complace? Tan bueno que es que lo cuiden a uno así, vea. Lo consienten. Le dicen, vea, tómese esto calientico para que se alivie. Una belleza.

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0: la está viendo en ese momento negra a Francia. Sí, señores. Porque España está jugando muy bien y a ver, ahí qué pasó. ¡Uy! ¡Uy! Se salvó España. En este momento gana España 1-0, le ganó un gol por cero a Francia en el primer partido de la semifinal del Mundial, minuto 42 del primer tiempo, y España con gol de penalti le gana 1-0 a Francia. Y digo que la está viendo negra Francia porque es que España está controlando el partido, España está jugando mejor, aunque Francia por ahí ha tenido algunas llegadas, pero pues Mbappé queda en fuera de lugar. Está bueno, está sabroso el partido entre Francia y España. 2:43 en Olímpica Estéreo, aquí le estamos acompañando. En Olímpica te complace, quiere escuchar alguna canción, obviamente que podamos programar acá en Olímpica Estéreo. Ay, que quiero escuchar tal vallenato, una salsita, un merengue. Lo pueden hacer a través del WhatsApp Olímpica 320-5444-897. En Olímpica te complace. Saludo especial para los oyentes, para los que nos reportan acá sintonía hasta ahora. ¿Qué acaban de pitar? ¿Penalti o qué? ¿Qué fue eso? Ah, no, esto es una falta. Esa falta fue, uy, casi dentro del área, no, está por fuera, está por fuera. Una falta peligrosa a favor del equipo francés. 2:44 en Olímpica Estéreo. Aquí está ahora Olivia, no lo beses.
1: De nuevo.
0: Olímpica, te complace. 2:44. Gracias a todos los oyentes por acá que nos envían el saludo.
1: Muy bien.

Olímpica te complace, 2:51 PM. Saludo para los amigos que nos reportan sintonía desde Lima, Perú. Reportando sintonía, escuchando Olímpica a través de la aplicación, nos piden este vallenato. ¿Cómo me duele el alma de Sagitario? 2:51 PM en Olímpica Estéreo.

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3: En Olímpica Estéreo, 2 de la tarde, 56, 2:56.
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1: Bueno, ya comienza el segundo tiempo entre Francia y España, franceses y argentinos a esta hora. Perdón, franceses y españoles. Ya se inicia el segundo tiempo y bueno, vamos a ver qué pasa en este segundo tiempo, con este buen partido que pinta para bien, pinta para mejorar este segundo tiempo. Si el primer tiempo estuvo bueno, este pinta mejor. 3 de la tarde, 10 minutos en Olímpica Estéreo. Rommel Patiño en la dirección, Freddy Stewart. Nos estamos acompañando. 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Todos los domingos o los lunes festivo. 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Si ustedes son amantes a esta buena música, a estas canciones, por ejemplo, esta del Caballero Gaucho, como El Viejo Juguete. Cómprame, mamita.
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1: Sí que era un juguete.
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1: Vea, pues, eso.
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1: Una belleza. Ah, no, es que estas canciones definitivamente para pasar bien bueno, escuchar, compartir con los amigos. Ahí está entonces la invitación. 3 de la tarde, 14 minutos. A esta hora, Olímpica te complace. Un saludo muy especial para los oyentes que nos reportan sintonía desde diferentes partes, desde diferentes países.
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1: 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Olímpica te complace, 314.
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1: Sí, hoy es 14 de quincena, sí señores. Aquí está la quincena, Hernán Gómez. Oiga, ya le gana España a Francia 2-0. Está bueno ese partido. 3:23 en Olímpica Estéreo.

0: ¡Claro que sí!
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1: Veo la cara de los franceses. Yo también estoy así, porque yo quería que Francia, yo, bueno, entre los que yo esperaba para la final, Francia e Inglaterra. En ese momento Francia está quedándose por fuera. Faltan 10 minutos, más la reposición. Ese equipo español se las trae. Le gana 2-0 a Francia y lo tiene dominado. Francia no encuentra por dónde. Muy bien parado España. Y uniéndome a lo que dicen los comentaristas, es que sí, España está haciendo un muy buen partido, un partido muy inteligente. Se para bien, hace marcas, marcar a los franceses no es fácil y lo están haciendo muy bien. Ahí va Francia y, uy, ese arquero de España le dio por hacer la impensable. Se fue hasta la mitad de la cancha, casi hasta la mitad de la... Uy, Dios mío. Y nada más y nada menos que a pelear un balón con Mbappé, no. Ese arquero de España es tremendo, tremendo. Muy arriesgado, pero está bueno el partido, como les decía. España muy bien parada, Francia intenta, trata de llegar, pero esos españoles están haciendo un muy buen partido. Así es el fútbol, como dicen los argentinos. ¡Qué lindo es el fútbol, pibe! Qué lindo que es el fútbol. Pero bueno, en 10 minutos pueden pasar muchas cosas. Ahí va Francia y ¡uy! Se salva de nuevo España. Bueno, 3 de la tarde, 43 minutos en Olímpica Estéreo. Olímpica te complace. El saludo para la gente que nos reporta sintonía. El amigo El Tocayo desde Perú, que está escuchando Olímpica Estéreo. Todos los días está conectado con Olímpica Estéreo, el viejo Freddy. Dice, buenas tardes, una consulta. Perdí mis documentos, claro, los Olympic clasificados de Olympic Astero son los de lunes a viernes de 10 de la mañana a 12 del mediodía. Entonces es bueno que nos envíen esos daticos en ese horario, 10 de la mañana a 12 del mediodía en los Olympic clasificados. Hace una bonita tarde, buen clima, sí, buen solecito. Disfrutando de la programación de Olympic Astero, Olímpica te complace, por ahí me han pedido algunas canciones. Pues aquí los complacemos, por eso somos Olímpica, te complace. 3:44 minutos en Olímpica Estéreo. Saluda al amigo, eso, amigo conductor, también con Olímpica Estéreo. Ese partido se está jugando en Dallas. Mañana será Argentina-Inglaterra. Ese partido también está como para sentarse a disfrutarlo, a verlo de principio a fin. Tremendo partido también para mañana. Y la final será el próximo domingo. El tercero y el cuarto van a jugar el sábado. La final será el domingo. Entonces vamos a tener un fin de semana cargado de fútbol y buen fútbol. Final del mundial, excelente. Llegó mi tío. Sí, con John Alex Castaño. Aquí está mi tío. El guaro es alimento, eso decía mi tío, ¿sí o no, John Alex? Él ya no está, pero así decía el tío, ¿sí? Oiga, pues.

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3: En Olímpica Estéreo, 3 de la tarde, 56, 3:56.
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0: Él es Jovanel, como la arena y el mar. 4:10 en Olímpica Estéreo. Olímpica te complace. Un saludo muy especial para toda la gente que nos reporta sintonía. Y muchos por acá, sí, reaccionando a lo que fue el triunfo de España. Yo también quedé algo como plop, porque le iba a Francia. Pero bueno, el primer finalista del Mundial se llama España. Se enfrentaría a la Argentina. A la Argentina, como le dicen. No, ellos no son Argentina, son la Argentina. A la Argentina de Messi. O a la selección inglesa de podemos decir, de Bellingham, de Harry Kane, ¿cierto? Que son los jugadores como más referentes de ese equipo inglés, aunque es un equipo muy bueno. Yo, a ver, pues yo ya se fue Francia, yo pensaba que Francia iba a pasar. Ahora está España en la final, entonces, por el lado de Argentina y a ver, Argentina e Inglaterra, me voy por... Está dura la cosa. Bueno, yo quiero que vaya a Inglaterra. No es por nada, ¿no, querido? No es por nada, ¿no? Pero bueno, vamos a ver cómo. Primero esperemos a ver cómo se pone el partido mañana, cómo queda el partido y ya entonces estaremos hablando de la final. Francia, entonces, esperar para disputar el tercero y el cuarto puesto. Podría darse una final inédita entre España y Argentina. Si se da la final entre España e Inglaterra, sería la misma final de la Eurocopa que ganó España. Bueno. 4:12 en Olímpica Estéreo. Hola, Olímpica, claro que sí, muchísimas gracias. Les recuerdo, los Olímpicos clasificados entre 10 y 12 del mediodía, de lunes a viernes nos envían el datico y con todo el gusto los vamos a complacer también con los Olímpicos clasificados, pero solamente en ese horario, ¿listo? Hola, Olímpica. Por favor, la ayudita. Bueno, le cuento a los oyentes, la ayudita olímpica no la estamos entregando ya. La ayudita olímpica, vamos a parar un tiempo, vamos a seguir entregando mercadiario, vamos a tener otras actividades. La ayudita olímpica regresaría en unos meses, así que pilas, guarden las ayuditas que ustedes tienen. Guarden esas ayuditas, no las vayan a botar. Ah, no, es que como ya no hay ayuditas, entonces vamos a... No, estas ya no sirven. No, esas sí les van a servir, porque las ayuditas pueden volver más adelante. Qué sé yo, en un mes, dos meses. Entonces, ustedes, amas de casa, van a poder jugar con las ayuditas de los meses anteriores. Por el momento no tenemos ayuditas. De una vez le decimos a los oyentes que nos preguntan, que nos escriben, por favor, la ayudita, ¿qué pasó? Ayudita no tenemos. Listo, de una vez le decimos. No hay ayudita durante este tiempo. Las vamos a retomar más adelante y guarden las ayuditas que ustedes tienen ahí. 4:13 en Olímpica Estéreo. Hasta ahora, Olímpica, te complace.
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1: 4:43 en Olímpica Estéreo. Ya viene la Ruta Olímpica. A las 5:00 p.m. estaremos en la Ruta Olímpica. Aquí está Marlon Arenas, Mala Vida. Viene también por aquí una canción que nos acaban de pedir del grupo Garras de Amor, Báilalo. Ya viene, en Olímpica Tengo un Placer.

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3: En Olímpica 04 de la tarde, 56, 4:56.
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4: Bienvenidos a la ruta olímpica.
5: Buenas tardes.
4: Olímpica.
6: Buenas.
4: Hoy un amigo mío con tapabocas.
6: Sí, hoy decidí trabajar, laborar con tapabocas muy responsablemente.
5: Eso le iba a decir, lo felicito.
6: Para que mis compañeros no vayan a
5: resultar
6: enfermar. Fue madre, no sirvió. Me lo va a quitar.
5: Ay.
6: Además, por salud, ¿no? Por prevención.
5: Sí.
6: Entonces, el tapabocas.
5: Prevenir es mejor que lamentar.
6: Exactamente. Ah, sí. Prevenir es mejor que lamentar. Sí, sí. Entonces, aquí está mi tapabocas.
4: Hoy
6: laboro con tapabocas para que ustedes estén tranquilos dentro del lugar de labores.
5: No, y no vayamos a llevar las infecciones a nuestros hogares.
6: Exactamente. Sí. De hecho, hasta para los mismos micrófonos.
5: Claro.
6: Sí. Botase, por ejemplo, el micrófono tranquilamente allá, lo puedo utilizar porque yo utilicé mi tapabocas todo el turno.
5: Sí, lo escuché al aire
6: con
5: un tapabocas.
4: Sí, así está.
6: Eso, estamos en Olímpica, te complace y normal.
5: No, bien.
6: Pero bien, muchachos, bien. Excelente, gracias.
5: Pero lo felicito, Freddy, a usted y a todos los que responsablemente usan tapabocas cuando tienen síntomas de gripa.
6: Sí, tos. Y además no solamente a mí, solo por el frío. Si uno sale al calor, el viento, la arena.
4: Claro.
6: Y cuando uno está afectado de la garganta, pues obviamente hay que cuidarse de esa manera.
5: He estado notando algo, muchachos, yo no sé si ustedes lo han observado. Mucho vehículo con polvo empolvado.
6: Sí, claro.
5: Yo creo que es ceniza. Y es por la sequía, ¿no? Y la sequía.
6: Ah, ya, sí.
5: Levanta el polvo.
6: Levanta mucho polvo.
5: Claro, la polvareda. Pero bueno, lo felicito.
4: Empolvado los carros.
5: Eso fue lo que nos quedó de la pandemia, ¿verdad? Una buena educación.
6: Yo tenía una prima que, esa prima mía, donde llegaba, levantaba polvo.
5: Esa muchacha
6: era muy jodida. María. ¿Cómo está, muchachos? Bien, yo también me puse tapabocas.
4: Me metió también. O sea, se enferma Freddy Stewart y se enferman todos.
6: No, es que es el problema. Qué huevo, nada. Pero aquí estamos. Importante es estar acá acompañando a los oyentes de Olímpica Estéreo y la ruta olímpica.
4: Ganó España, muchachos.
6: Ganó España.
5: Primer finalista.
6: Un saludo a mi familia que viene. Yo tengo una familia en España.
5: ¿Sí? Muchos colombianos tenemos allá.
6: Yo tengo familia en España. En Madrid, en Barcelona.
4: Sí, en
6: Sevilla, en Valencia, en muchas partes tengo familia y están, es rayas que están alborotados hasta
5: están
6: ahora.
5: Están enfiestados, están tomando pues vino a esta hora.
6: A esta hora están tomando vino, cervecilla con pastelillo. Y,
5: los vinachos.
4: Cervecilla.
6: Están tomando manzanilla.
5: La sevillana.
6: La sevillana, hombre. Eso están allá, están allá en una furrusca, en San Capurri ahora.
4: Imagina cómo estarán de felices.
5: Como mínimo son subcampeones del mundo.
6: Exactamente.
5: Como mínimo.
6: Exactamente, don Mario, usted que es un gran conocedor de.
5: ¿Y contra quién, hombre?
4: Imagínate que pase el gran Argentina.
6: No.
4: Mañana pasa mi Argentina.
6: No, mañana vamos a ganar nosotros con la ayuda de Martino. Con la ayuda de Dios. Vamos a sacar un buen resultado y.
5: Buenas tardes, bienvenidos.
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3: Me hago retirado porque es que de verdad es muy incómodo hablar con tapabocas.
1: Sí, claro.
3: Pero me hago retirado a ustedes por prevención. Sí, y no estoy preocupen. Esparciendo
1: el virus de la vida.
4: No vaya a toser.
3: Estoy esparciendo el virus de la vida.
1: El virus de la vida que se le va acabando.
3: El virus de la cordialidad.
1: De la cordialidad.
3: El virus donde todos, como colombianos, al salir a la calle nos impregnamos unos a otros.
1: ¿Sí?
3: Estoy hablando del chikungunya. No estará perdido. Es
1: que chikungunya.
3: Oiga. Mire. Qué cosa tan hermosa. Los deportistas.
4: Pasan a esta hora.
3: Un puño de esa mujer.
1: Sí, claro. Que además se nota que es. Practica halterofilia.
3: Halterofilia.
4: Parece.
1: Halterofílica.
3: Son halterofílicas. levantan pesas.
1: Sí, levantan pesas.
3: Levantar pesas.
1: Creo que es
3: camaradas.
1: De las pocas veces que he visto a una mujer así toda fuerte, mancancán,
3: toda mancancán.
1: Sí.
3: Le preguntaron al esposo de una. De una mujer practicante de halterofilia.
1: ¿Sí?
3: ¿Cuál es el secreto de ustedes como matrimonio?
1: Ajá.
3: Y él dijo, no llevarle la contraria a esa mujer.
1: Ay, Marín, el aguacate colombiano entre los mejores del mundo, ¿no?
3: El aguacate Hass. Hablando de aguacate,
1: perfecto,
3: recuerden perfecto. Que el aguacate es más caro que el petróleo.
4: Uy.
3: El aguacate. O este dato.
1: Vender.
3: Antes de hablar del aguacate.
4: Pero ¿sabía? Que sabe mejor.
3: Ah, no, el aguacate, obviamente. Pero ¿sabían ustedes que un aguacate
4: ¿sí?
3: trae el doble de vitaminas que medio aguacate?
4: Tiene toda la razón.
1: Claro.
3: Un aguacate trae el doble de vitaminas que medio aguacate. Datazo y hay que darlo.
4: El dato.
1: Y un
3: cuarto son importantes
1: aguacates.
3: Y hay que dar los datos.
4: Y entonces un cuarto.
1: Un cuarto.
3: Bueno, un cuarto ya trae una cantidad mínima. Mínima de vitaminas. Sí.
1: Cuarto trae cama, nochero, televisor. Sí.
4: Eso. El aguacate colombiano, compañeros. Particularmente, como lo dice acá nuestro personaje invitado, particularmente la variedad.
1: ¿Todavía?
4: El aguacate
3: Hass.
4: Es considerado uno de los alimentos más saludables del mundo.
3: El aguacate es.
4: Recientemente, agencias internacionales de alto prestigio.
3: Antioxidante.
4: Certificaron oficialmente bajo el atributo del alimento saludable, ratificando su extraordinario valor nutricional y su bajo contenido de sodio y grasas saturadas. Pero la pregunta que nos hacemos todos, ¿por qué el colombiano? ¿Cómo así? ¿Por qué el colombiano?
1: Sí, ¿por qué el colombiano?
4: Pues porque como los argentinos dicen que son los mejores, aquí decimos que somos los mejores en producir aguacate.
1: Toca decir que en aguacate.
4: Pues ¿cómo les parece que a nivel científico y comercial, el aguacate de origen colombiano sobresale por características únicas debido a su geografía?
1: Es más verde.
3: Claro, más verde, más bueno, más mantequilludo.
4: Sí, exactamente. El alto contenido de aceites esenciales, my president. Por ejemplo, vea, las condiciones de los suelos andinos le otorgan una textura excepcionalmente cremosa y una alta concentración de ácido oleico.
3: Grasa
4: monoinsaturada.
3: Saturada.
4: Uy, qué rico, ¿no? Pero los que vienen acá de la región andina, los que producimos, por ejemplo, en Caldas.
1: Sí,
3: claro.
1: Sazupacora, sí, por ejemplo, esos lados.
3: No de otros que vienen de otras partes porque no tienen
4: tanto químico.
3: Exactamente.
4: Bueno.
1: Tanto aceitico.
4: Hay un riego natural óptimo. Aquí en Colombia utilizan mayor pluviosidad del mundo. Es el país de mayor pluviosidad del mundo.
3: La pluviosidad
4: y esto permite un cultivo sostenible regado por agua de lluvia en un 80%, potenciando la frescura natural del fruto.
1: Es que el aguacate necesita mucha agua.
4: Diga, ¿qué vamos a hacer ahora con el fenómeno?
3: ¿Sabían
4: niño,
3: que el 50% del aguacate es agua?
4: ¿Ah, sí?
1: ¿Ah, sí? ¡Qué datazo! Pues,
3: sí.
4: Y gracias.
1: ¿Y el otro 50?
3: El otro 50 es cate.
1: El agua.
4: Y gracias a la diversidad, también en Colombia, de pisos térmicos, se cosecha un aguacate fresco de alta calidad las 52 semanas del año.
1: ¡Ah, qué bien!
3: ¡Ah, qué bueno! Por ejemplo, a mí me gusta comer con gente que no le gusta el aguacate.
4: ¿Por qué?
3: Porque es más aguacate para mí.
1: Sí, es sencillo.
4: Bueno, es muy saludable.
1: ¿Vos te vas a comer ese aguacate? No, entonces pasarlo. Pásamelo.
4: Pásame el agua. Cate. Bueno, esto protege, por supuesto, todos los problemas gracias a sus grasas buenas. Ayuda a reducir el colesterol. Y aumenta el colesterol que se le dice que es bueno, el HDL.
1: Sí.
4: Protección cardiovascular.
1: Aguacate bueno.
4: También control glucémico. Estudios demuestran que su consumo diario reduce los picos de azúcar, ayudando a prevenir la diabetes tipo 2. Y ayuda, aporta más potasio que un plátano, incluso un mineral clave para relajar las arterias.
1: ¡Ve, qué bueno, Marín! ¡Qué bueno!
4: Ayuda también a la salud digestiva y a la saciedad. Su alta cantidad de fibra soluble mejora el tránsito intestinal y ayuda al control del peso corporal.
3: Pero déjeme decirle al señor presidente que los aguacates son como los hombres.
1: ¿Cómo?
3: ¿Cómo así que como los hombres?
1: ¿Cómo, cómo?
3: Pues
1: ¿cómo?
3: Muy sencillo.
4: ¿Qué?
3: Rara vez te sale uno bueno.
4: No, dependiendo de los compras.
3: Se tiró la sección.
4: No, pero
1: eso, dependiendo de donde los agarre,
4: eso
1: pues.
4: También es como suerte, ¿no?
1: Sí,
4: les parece.
1: Claro.
4: No vaya a agarrar un aguacatico, lo toca. A mí me enseñaron un truco.
1: Tocarlo
4: aquí arriba y aquí abajo, como en las dos esquinas. Tóquenlo ahí. Está blandito, está bueno. Es el truco de un experto en aguacates.
1: Al si el resto esté duro.
4: No aquí a los lados, porque uno siempre va a tocar eso.
1: Lo estripa.
4: Y empieza
3: a mí un vendedor me dijo: mi presidente, coge este aguacate y píchelo.
4: Sí.
3: Y yo le dije, me dijo: el aguacate está hablando. Y yo le dije: no lo escucho.
1: Sí. Chistes de aguacates.
3: Chistes de aguacates con your president. Oiga, a propósito, me los voy.
1: Ay, presidente,
3: pero ustedes a mí no me van a olvidar, porque yo soy un hombre inolvidable.
1: ¿Qué es ir a poner a ser el presidente?
4: Se va al 7, ¿no?
3: Inolvidable en la cama también.
1: Como es que dijo una vez, alguna vez dijo, pues hasta el momento nadie se ha quejado.
3: I like gifts, your avocados make guacamole. O sea,
1: what?
3: A mí me gusta comer aguacate y más en guacamole.
1: ¡Epa! Muy bien. El presidente tiene que saber hablar inglés.
3: Claro,
1: ¡ay, presidente!
3: Muy bien. Me llama Trump y entonces quedo como un as.
4: Buen viento y buena mar.
1: Como un as. ¡A esta hora!
4: ¡La Ruta Olímpica!
3: Quedo como un as.
4: Como un as.
3: Claro, como un as.

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2: Seguimos a esta hora con la Ruta Olímpica. En Olímpica Estéreo 89.7, Freddy Stewart con sus personajes, DJ Marín y J.C. Morales acompañándoles en esta tarde de martes. No es lunes, estamos arrancando semana, pero no es lunes, es martes.
3: Y se viene otro festivo, sí, señor.
4: El 20 de julio, claro que
3: el
4: sí.
3: El 20 de julio.
4: El del 20 de julio es el grito de la independencia. Todo por
2: los
4: culpa
2: únicos,
4: de.
2: Ah, no, eso fue los únicos libreros, que no son religiosos son el 20 de julio y el 7 de agosto, ¿no? El resto son todos religiosos.
3: Y la batalla de Boyacá. Y el 20 de julio se posesiona el nuevo Congreso. Eso también es una importante noticia, ¿no?
2: Claro.
3: Cambia el Congreso, se posesionan los nuevos senadores de la República y representantes a la Cámara de los Departamentos de Colombia. Bueno. Esperemos que les vaya muy bien.
2: Sí, les va muy mejor, bien, les va muy bien.
3: Si les va bien a ellos, les va bien a Colombia.
4: Claro que sí. Es que eso es bueno. El 20 de julio, sí. O sea, el de ayer fue festivo porque ¿sí? Porque es que la Virgen de Chiquinquirá.
2: La Virgen de Chiquinquirá. La patrona de
4: Colombia. Y ahorita, entonces, que el 20 de julio, entonces, imagínense. Bueno, pero rico para que.
3: La independencia de Colombia.
4: El florero. Que sigamos pagando, hijo de madre.
2: Cuando le rompieron el florero a don Llorente.
3: Oiga, pero es que quedamos hechos. En junio, dos festivos.
2: Sí, y en julio también.
3: Seguiditos. Y en julio también.
2: Bueno, dame la hora, Marín.
3: 6:14 en la Ruta Olímpica.
2: Bueno, Marín, una colombiana que tuvo que luchar durante mucho tiempo para tener un fallecimiento o una muerte asistida.
3: Una muerte digna, diría algunos. O ella, cuando lo solicitó y lo peleó en su momento. Y se trata de Catalina Giraldo Silva, que falleció recientemente mediante la eutanasia. Esto ocurrió en la ciudad de Bogotá, tras una batalla legal que tuvo que padecer, no solo con su enfermedad, sino también legal. En estrados judiciales de 10 meses para acceder a lo que también denominan como el suicidio médicamente asistido.
2: Ajá.
3: La psicóloga colombiana recurrió a este procedimiento debido a las barreras institucionales en el sistema de salud. Mire usted, ella enferma y el sistema de salud no atendía sus problemas de salud. Tenía 30 años al fallecer. Sí. Padecía de trastorno depresivo mayor severo.
2: Ah, pero no tenía sino solamente.
3: Miren
2: eso.
3: Ustedes. Trastorno depresivo mayor severo. Uy, y una psicóloga. Miren ustedes, una psicóloga. Sufría de trastorno límite de la personalidad.
2: Ajá.
3: Tenía trastorno de ansiedad no especificado.
2: Uy. Ajá.
3: Pasó por 40 esquemas farmacológicos.
2: ¿Cómo? Ay, hermano.
3: Recibió múltiples terapias electroconvulsivas. No.
2: Ay,
4: increíble eso.
3: Y a ver.
4: Ya, qué tratamiento tan difícil, ¿no?
2: Jodido, complicado, sí.
3: Y todos estos diagnósticos. Mire, tuvo que pasar por solicitar formalmente a través de un derecho de petición el suicidio asistido, la eutanasia.
2: ¿Sí?
3: Quería autoadministrarse el fármaco letal, pero pues por supuesto se lo negaban. Su EPS rechazó la solicitud.
2: Pues, hombre.
3: Alegaron la falta de reglamentación del gobierno. Este caso llegó a la Corte Constitucional colombiana. También hubo defensa jurídica de la firma Deslac y accedió a la eutanasia clínica convencional. Y se dio a conocer entonces esta noticia recientemente, ¿eh?
2: Y una psicóloga, pues, una psicóloga.
3: Sí, es que no, los médicos también se mueren.
4: Claro, ¿no? Y que ella sí, con su condición de psicóloga, con su preparación, pues me imagino que logró
3: formación,
4: claro, su formación le ayudó mucho a entender
3: el cerebro,
4: eso,
3: las emociones.
4: Claro.
3: Por eso es que uno no puede minimizar una depresión, una ansiedad.
2: Hoy la gente dice,
3: todas
2: eso no es
3: pasado.
2: Nada.
3: Uy, sí,
2: no. Eso coja oficio y ya. No,
3: todas
2: no
3: las hemos vivido. Sí. Uno cuando se acuesta y se despierta por ejemplo a la madrugada y no concilia fácil el sueño.
2: Sí.
3: Ojo, porque si usted permite que esto se repita demasiado, se puede convertir en un problema de salud física y mental.
2: Sí.
3: Por supuesto.
2: Sí,
3: ¿no?
2: sí.
3: Se puede agravar. Bueno.
2: La depresión, cosa jodida la depresión, hombre.
4: Ah, muchachos, no, historias.
3: Hermano.
2: Sí. A esta hora,
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3: Mundialista, ya casi se acaba esa hora.

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2: En Olímpica Serie 89.7. ¿Cómo es? ¿Qué dice nuestro amigo?
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2: Parece una sirena. Eso, dame la hora, Marín.
4: Ave María. 6:47 Faltan 13 para las 7 de la noche.
2: Ah, ¿cómo le parece? No sé si ustedes han visto por ahí. En TikTok sale cuando Adolfo Pérez, el presentador de televisión y comentarista deportivo, decía: ay, y hoy a las 8:20 de la noche el partido de Copa y habrá luz. Desde esa hora, habrá luz.
5: Ah, sí.
2: Video de 1992. Cuando quitaban o racionaban la luz, sí, la ponían justamente para partidos importantes.
5: La hora Gaviria.
2: Y habrá luz. ¿Qué tan cierto hay, Marín? ¿Qué tan cierto hay que por esta temporada podría cambiar la hora para aprovechar la luz del sol?
5: Podría el verbo podrir.
2: Podrir. No, podría el verbo. ¿Qué tan cierto es?
4: Pues, ¿cómo le parece? Sí, señor. Cuando río suena.
2: Porque se ahogó un músico.
4: Es porque se ahogó un músico. O porque los peces están bailando.
2: Los peces están bailando.
4: Oiga, pero muy cierto. Y qué bueno que usted pone aquí ese tema sobre la mesa y al frente de los micrófonos de la Ruta Olímpica.
2: Yo le pongo media también.
4: Actualmente están adelantando una propuesta formal en Colombia.
2: Sí.
4: Para que se adelante, valga la redundancia, una hora en los relojes, motivada precisamente por el riesgo de racionamientos eléctricos, claro, ante la proximidad de un intenso fenómeno del Niño.
2: Sí,
4: no obstante,
2: está complicado.
4: El gobierno nacional no ha decretado ningún cambio oficial, por lo que por ahora es una propuesta. ¿Quieren conocer detalles?
2: Sí, quiero conocer.
5: ¿Tengo la propuesta?
2: Ah, volvió.
4: No, esto ya no le va a tocar a usted, señor presidente. Ya no le va a tocar a usted. A ver.
5: Hey, papi, eso me va a tocar es a mí. Ay,
2: eso.
5: Style, pura bellecería, puro vacile, baby. Puro style. ¿Cómo va, monstruo?
2: Para usar más trucita y todo.
4: Si va a estar firme.
5: ¿Y monstruo, sí, qué? Todo bien,
2: sí,
5: monstruo.
2: Sí, el hombre ahí sí se le ve.
5: ¿Cómo está, se va? Puro style. Ey, doctor Marín, puro style.
2: Puro style.
4: Pues el origen de esta iniciativa, planteada formalmente por la sociedad Hidroituango y respaldada por figuras como el gobernador de Antioquia,
2: ajá,
4: y el mismo exministro de Minas y Energía, Amílcar Acosta, dicen que reducir el consumo de energía en los hogares y el comercio, aprovechando al máximo la luz solar durante, ajá, las horas de mayor demanda, entre las 6 de la tarde y las 9 de la noche, le caería muy bien al país. Se calcula que adelantar los relojes generaría un ahorro de aproximadamente el 2% en la demanda eléctrica nacional.
2: Del país, sí, qué bueno.
4: Y entonces aquí traemos a colación lo que usted decía, ¿sí?, ahora, Jota, ¿sí? Esa medida que se aplicó en el país por allá entre mayo de 1992 y abril de 1993, prácticamente un año.
2: Un año.
4: Por allá.
2: Yo me acuerdo, hombre.
4: Bajo el mandato del entonces presidente César Gaviria.
5: Ciertamente, Colombia. Fue una época difícil.
4: Se nos fueron las luces.
5: Fue una época complicada. Vivíamos en una época muy, muy difícil, pero logramos avanzar.
4: Se le denominaba la hora Gaviria.
5: Se llamó la hora Gaviria. Ciertamente para mí fue un orgullo, un honor. Ciertamente hacer parte de y ser reconocido como la hora Gaviria. Y eso a mí ahora me da mucha risa.
2: Ay, pues, Marín.
4: Pero eso es una propuesta, no es una propuesta.
2: Otros países como México, Estados Unidos, están acostumbrados a jugar así con las horas, a adelantar el relojito justamente, sí, para eso también.
4: En Estados Unidos.
2: En Estados Unidos, sí, sí, señor.
4: Sí, así lo vivimos precisamente.
2: Justamente para eso.
4: En el Mundial se vivió, por ejemplo, ¿no? Se está viviendo
2: se
4: ahora.
2: Se está viviendo. Por ejemplo, en lugares como en Los Ángeles, Estados Unidos. En Los Ángeles hay 2 horas de diferencia con Colombia.
4: Bueno, pues hasta el momento el gobierno nacional no se ha pronunciado, no ha adoptado
2: no
4: ni
2: ha
4: decretado
2: no
4: este cambio por el momento.
2: Claro, no ha hecho.
4: Veremos
2: ni
4: a ver qué va a decir el nuevo gobierno, pero lo que sí se sabe y lo que sí se pronostica, ajá, es que viene un fenómeno del Niño muy fuerte.
5: ¿Qué monstruo? Nada de nervio, papi.
4: Sobre
5: nada
4: todo
5: de
4: en el último trimestre del año.
2: Se está pronunciando el nuevo gobierno.
4: Le dice Máxima.
5: Ey, papi, ey, monstruo.
2: Monstruo.
5: Nada de nervios, ¿sí me entiende? Nada de nervios.
4: Nada de nervios.
5: Hombre, JC, quiero felicitarte, hombre, JC. JC, quiero felicitar por tu nuevo cargo de gerente, hombre.
2: ¿Cómo?
5: ¿Gerente? Sí.
2: ¿Cómo así?
5: Es que me estoy, vea, es que estoy leyendo acá que Abelardo de la Espriella designa a María Noemí Arboleda como la próxima ministra de Minas y Energía de Colombia.
2: Sí,
5: ella hasta hace poquito era la gerente general de XM, la empresa que maneja el sistema interconectado nacional eléctrico, corazón del esquema por el que se distribuye la energía, ahora que estamos hablando de eso. Y dice acá que ella renuncia al cargo, termina el 31 de julio, para ser pues ministra de Minas.
4: De Minas.
5: Y en su reemplazo quedó el señor Juan Carlos Morales. ¡Felicitaciones, hombre!
2: Acá dices que Juan Carlos Morales
4: tenía
2: No diga eso, que mis amigos después vienen a ver.
3: Ay, hermano, colabóreme con una rifita.
5: Ah, pero es que acá dice.
2: No.
4: Pensé que era cierto.
5: Ah, ¿no es usted?
2: No. Yo no. Un parónimo. Un homónimo.
4: J.C. Morales.
2: Ay, hombre. Un homónimo. Pero esas noticias hay que verla, hombre.
4: ¿Cuál de todos será?
2: Acadillo, y ojalá el man sea bien. Que le gusten las cámaras.
4: Bien piloso.
2: Sí.
4: Bien
2: que le gusten harto las cámaras. Sí. Claro.
4: Ojalá.
2: Claro. Que le guste dar lora como un hijo. A ver, para que nos volvamos famosos.
4: Así es.
2: Oye, Marín, ¿ya?
4: ¿Listo?
5: ¡Listo!
2: ¿Qué es lo que dice el nuevo presidente?
4: Ah, monstruo.
5: ¡Ey, monstruo, qué! ¡Puro! ¡Ey! Nada de nervio, papi, nada de nervio.
4: Estamos monstruo.
5: ¡Firme, por!
2: Se le están secando.
5: ¡Firme, por!
2: Se le están secando los embalses por el hombre.
5: ¡Firme! ¡Ey, monstruo, verdad! Se están secando los embalses, monstruo.
4: Esperemos.
5: ¡Ey, no joda! Y vamos a hacer esa vaina, nada.
2: ¿Eh? ¡A esta hora! ¡La ruta olímpica!
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4: Destápela.